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0: Pues todos siguen funcionando, pegando fuerte. Pero cuando yo hago mis presentaciones, pues canto mi catálogo como Ramón canta el con los Bravos. Y cuando estamos los Relámpagos del Norte, por los éxitos inmortales de los Relámpagos del Norte. O sea que al juntarnos, cantamos puras canciones de éxito de los Relámpagos del Norte. Y ahora nuevo, que también la pega muy fuerte, Rey Pobre. Y pues nos piden Me Caí de la Nube también. Y algo otros éxitos grandes. Y juntamos todo y complacemos a toda la gente. Bonito, lindo. Porque el público es muy hermoso.
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0: Hola, mi amor.
1: Hola.
0: ¿Cómo estuvo esa clase de hoy?
1: Bastante bien. ¿Llevas mucho tiempo esperándome?
0: Un poco, pero te quiero mucho.

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0: Muy buenos días, buenos días, buenos días. ¿Qué tal? ¿Cómo están? Pues nosotros aquí de luto, ¿no? Pues ya. Ya se nos acabó el mundial para nosotros los mexicanos. Pero excelente partido el día de ayer. Lo que sea cada quien. Muy parejo el partido. México ya está, pues yo lo considero a la altura de los grandes equipos campeones en el mundo, como Inglaterra, Brasil, en fin. Todos estos equipos, cualquiera que le pongan a México, ya no somos aquellos facilitos que se vencían al último psicológicamente. Pues muy bien, lo que sea de cada quien. Esto se acaba para muchos, como para Brasil, como para muchísimos más que estaban pues bastante bien, pero así es esto. El mundial continúa, señores y señores, sobre todo hoy, Estados Unidos, aquí en Seattle. Va a estar tremendo. Y ahorita voy a dar información del tráfico y qué se va a cerrar, qué se va a abrir y lo demás. Bienvenidos. Saludos a mis compañeros que tomaron su descanso el día de hoy. Y nosotros tomamos el descanso el viernes por motivo del 4 de julio. Pero aquí estamos de regreso con muchísimo gusto y vamos a comentar las noticias, porque a nosotros los hispanos nos gustan las noticias, pero comentarlas nos encanta, señoras y señores. Vamos al clima, entonces, adelante.
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0: Estamos a 14 grados centígrados en estos momentos y vamos a llegar a 26. Tendremos un día precioso de clima el día de hoy. Ninguna nube, ya está el sol a todo lo que da en estos instantes. Y bueno, en grados Fahrenheit estamos a 57. Vamos a llegar a 80 el día de hoy. Mañana baja la temperatura porque vienen algunas nubes. Y baja 73, habrá nubes con sol. El miércoles estará nublado. El jueves, solazo, viernes, sol con nubes, 73, 72, excelentes temperaturas. El sábado, 6, 9, 7, 3, el domingo, soleado, soleado y soleado. Solamente un día, el miércoles, estará nubladito solamente. Así es que a disfrutar de este hermoso, hermoso clima que estamos teniendo en este mes de julio, que estamos a día 6 de julio, el día de hoy. Vamos al tráfico.
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0: Fíjense que en la mañana me encontré, siempre hay algo en las mañanas cuando viene uno manejando, venía un carro con 6 luces enfrente. Bueno, no tiene otra cosa que hacer, De veras. No piensa esta gente que puede encandilar a todos los que van enfrente, le importa un cacahuate. Son estas gentes narcisistas que le ponen 5 para ese árbol de Navidad de ese carro, en serio, 6 y luces fuertes, no crean que chicas, no, 6 luces, las conté y pues tuve que meterle velocidad y rebasar los dos carros, ponerme enfrente, porque muy molesto eso. Yo no sé cómo se le ocurre a un señor o a una persona adulta poner 6 luces enfrente de su vehículo. ¿Estará ciego este amigo o qué? Mejor que ni maneje, ¿no? Digo, vamos a ver qué pasa. Pero son cosas raras que uno se encuentra. Y por supuesto, otro carro sin luces. Y ya les he dicho una y mil veces, y no me voy a cansar de decirlo, que las luces tienen que estar prendidas todo el tiempo que estemos manejando el carro, sea solazo, sea nubalazo, sea nochezazo, sea tardedazo, como quieran, pero siempre con las luces prendidas, por favor, porque eso nos protege totalmente. Bueno, salimos manejando de Olimpia, llegamos a Tacoma y en la milla 134 está un choque. Está un accidente, está reportado hace unos 2 minutos, yo creo solamente, si es que no empieza todavía, vamos a decirlo de esa manera, colas o alguna cosa por el estilo. Está muy tranquilo el tráfico, lo que sea de cada quien, muy tranquilito está el tráfico hoy, porque pues están de vacaciones todos, ¿no? Inclusive pues hasta la subida de la 405, de la 167 se ve bien, no veo ningún problema. Igual, aquí estoy viendo otra cosa, vamos a ver de qué se trata. Bueno, ahorita voy a decir qué va a estar abierto y qué va a estar cerrado. Se ve bien el tráfico hacia el norte, bien. Que le vaya bien para el norte también, está bien el tráfico en esta mañana. Vamos pues a las finanzas, a ver cómo está la gasolina.
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0: Pues sí, sí bajó otros 10 centavos la gasolina, lo que sea cada quien. Me encontré a 5.59 en una gasolinería, 5.69 en otra también. El dólar se los debo, voy a ver qué nos dice el Víctor Sandoval. A ver si, Víctor, a ver si me mandas cómo estuvo este viernes la gasolina. Así está, señores y señores, aquí en Comentando las Noticias. No sin antes saludar a Javier Rodríguez. Gracias, bendiciones también para Magdalena Girón. Gracias por estar. Hay mucho hielo afuera, dice Magdalena. Hay que cuidarnos los alrededores. Este viernes por allá, por la 145, tres cuadras de mi casa, pasó algo sí similar con los del hielo, dice. Juan Ramón Andrete, ¿sabes? Estoy de acuerdo con Carlos Tapia. Ese grito fue de duda y miles de gentes con esa energía de duda o negativa pesó mucho contra el equipo en vez de decir sí se puede, bendiciones. Sería esa, y sí, sí. A mí no me gustó esa frase, la verdad de las cosas. No me gustó, no me gustan ese tipo de situaciones. Pero en fin, ya lo que es, y estamos pues, de luto, vamos a decir, el equipo, ¿no? Muy buenos días, adelante. Sí, bueno.
2: Pues es Horacio.
0: Hola, Hugo, buenos días, ¿cómo estás, eh?
2: Bien, aquí llorando, ¿no es cierto?
0: Sigues llorando todavía, ¿no? No, pero estuvo bueno el partido, lo que sea de cada quien, ¿eh?
2: Mira, estuvo bueno, sí, la verdad, bueno, estuvo bueno, bueno. Mi reconocimiento, sí, sí, y sí. Realmente creo que el partido lo dominó México, simplemente fueron errores nada más. Por
0: sí, sí.
2: Unos errores, tanto uno del portero como uno del jugador, pero pues eso no los hace ver de menos, ¿verdad? No, a donde yo dijeron un poquito fueron unos cambios, es donde dijeron.
0: Ok, sí, mira.
2: Eso es lo único.
0: Yo donde quedé satisfecho es que ya no es el México aquel anterior que se vencía luego, luego. ¿Te acuerdas, no? O que salía, al contrario, un equipo luchador, un equipo, caray, cómo le faltó nomás a lo último, no salieron ahí del campo de los ingleses, pero lo que sea hay cada quien, los dos se merecían el triunfo, es la verdad.
2: Pues sí, porque ahora sí que de nada sirve que llegues y llegues y no anota, ¿explicó? Y si tú tienes la oportunidad de matar al contrincante, lo tienes que hacer cuando te toca, y ellos lo hicieron, ¿verdad?
0: Sí, sí.
2: Eso
0: sí.
2: No quiere significar que yo le haga a Inglaterra, pero pues también hay que reconocer, pero también hay que ver que sí tuvo culpa el director técnico en hacer esos cambios con el Quiñones y el Morita, porque Quiñones, los últimos minutos lo tuvo México, y si hubieran tenido este jugador, les hubiera metido un gol ahí.
0: Sí, ¿rico? sí, lo sacó.
2: No ¿Por sé qué por lo qué. Sacó al principio de tiempo, de segundo tiempo, y sacaron al Morita, que le llaman al muchacho, que sí, juega sí. Dentro de la cancha, de los límites? O sea, no entendí esos cambios, soy honesto. Esos también no los entendí yo para nada, y entonces ahorita creo que ya el técnico ya hasta renunció. Ahí nomás para que veas.
0: Javier Aguirre, ¿ese se renunció ya?
2: Sí, ya renunció de la selección el día de ayer.
0: Ah, mira.
2: O sea, ¿qué te huele, Horacio?
0: Pues...
2: ya. O sea, vamos a ser claros, antes de que me lleguen las críticas y me empiecen a dar, pues yo mejor me voy de aquí, se acabó, y así nadie me busca.
0: Lo que, hablando de críticas y todo eso, ya no aguanto ese Infantino, de veras, en serio,
2: No, sí se está más vendido que... que
0: híjole, nada, qué Horacio. Corrupto, oye. Una corrupto. Fíjate que venía escuchando en la mañana, se me descompuso mi teléfono celular, fíjate, ¿ok? Entonces, pues puse las noticias en inglés en el camino. No, hombre, venían hablando de la FIFA, que era de lo más corrupto que habían visto en la vida en el fútbol.
2: Y por eso no me siento, te voy a decir, por eso no me siento mal, Horacio, no, que no, haya perdido México, soy honesto. No, porque aquí, la verdad, aquí hay protegidos, aquí hay de que aquí hubo equipos que tal vez tenían que haber llegado a la final, pero por corrupción de la FIFA no les dieron goles. Ahí está uno, Croacia, Bosnia, está Cabo Verde, Horacio. Uh-huh. Hay varios equipos que les quitaron el gane, Horacio. Varios equipos.
0: Y lo, ya, y lo que me cayó gordo fue, y está muy enojado el de Bélgica, ya ves que juega, creo, hoy Bélgica, ¿no? Estados Unidos.
2: Hoy juega Bélgica.
0: Ok. Donald Trump le llama a Infantino.
2: Y le quitan la tarjeta roja.
0: Para decirle que le quiten la tarjeta roja. Y este lambiscón, así lo digo públicamente, porque uh-huh, me cayó uh-huh gordo de que inventó ese premio de la paz y estamos en guerra ahorita, fíjate. Uh-huh, ¿eh? Uh-huh. Por, me cae mal. La verdad no lo soporto. ¿Por qué? No me gusta la gente así, de veras, tan, tan lambebotas, por no decir más feo. ¿Ok? Entonces, le llama a Donald Trump y le dice, oye, chécate esa jugada, no, quita la tarjeta roja. Y este obedece las órdenes de Donald Trump. Pero tenemos un presidente muy bocón, desafortunadamente. ¿Y para qué necesidad? Fíjate, siempre quiere robarse el show y lo logra. ¿Para qué necesidad de poner un Twitter en su cuenta, de redes sociales, gracias a la FIFA por hacer lo correcto y cambiar la decisión de la tarjeta roja? ¿Tú crees eso? En una, ya metieron política, mandatos con el deporte, y el otro le hace caso y lo manda a quitar. Es un lambiscón.
2: ¿Y sabes qué va a pasar? Que después que acabe este mundial, ese argentino, lo que sea,
0: Infantino,
2: se va a ir de la...
0: Pues se va a ir, ¿cómo no? Con sus millones de dólares en la bolsa. Uh-huh. ¿Ah? Uh-huh. ¿Y el otro también se va a ir con los miles de millones en la bolsa?
2: ¿Sí? O sea que esa, ¿cómo se llama? Esa, de por sí siempre hemos criticado a la FIFA de todo esto que hace, ¿no?
0: Sí.
2: Y yo creo que con esta vez pues salió como el PRI de corrupta ahora,
0: ¿no? No, no, no, no, no, un cochinero esto, la verdad, las cosas.
2: Sí, sí.
0: No. Entonces, debería...
2: Ese es Horacio.
0: En primer lugar, el presidentito que tenemos, ¿eh? ¿Qué le importa? Deja que corre el agua, es deporte. No, le llama, oye, quítame eso, ¿no? Y el otro, muy obediente y miedoso con Estados Unidos, lo hace. ¿Cuándo? Desde 1962, creo, hubo una situación así por el estilo, antes de Inglaterra 60, no me acuerdo dónde fue el Mundial. El caso es que, ¿por qué revuelven peras con manzanas? ¿Eh? Y este Infantino, ¿qué le importa, Infantino? A mí tampoco me importara si ganara 6 millones, 10 millones. ¿Cuántos irá a llevar a la bolsa? Porque tiene 4 millones de dólares en sueldo. Entonces, ¿le importa un cacahuate todo esto que está pasando? ¿Eh? Es la verdad. Este señor ha hecho todo esto un negocio para puros ricos que fueron a los partidos. O pura gente, pues, demasiado fanática que fue capaz de hasta hipotecar su casa para conseguir boletos. Tú me entiendes lo que te digo, ¿no?
2: Sí, sí, cómo no.
0: Entonces, ¿por qué? Por los precios imposibles para todos nosotros, vamos a decirlo así. Y no estoy hablando de envidia, estoy hablando de que, lástima, y lo he dicho yo y una otra vez, yo he dejado un poco los deportes porque me harta ver los sueldos que están pagando en el béisbol, en el fútbol, en el básquetbol. No, no, ya, esto ya. Se monetizó demasiado. Demonetizó demasiado esto ya. La verdad de las cosas. Ya no es la camiseta, el amor. Que les paguen bien. Yo estoy muy de acuerdo, ¿sí? Si les pagan un millón de dólares, se me hace mucho todavía. Pero cientos de millones a veces, ¿eh? O sea...
2: Ya no cuadra.
0: Y ni que fueran la gran cosa, ¿no? Tampoco, ¿no? Entonces, no, la verdad, las cosas, esto ya, ¿cómo te podré decir? Es como echarle al caldo de pollo unas monedas para que agarre sabor. Y no me gusta el sabor a cobre, ni el sabor a níquel, ni el sabor dentro de lo que es el caldo. No, no, esto ya se salió. Ya, se salió con más con este tipo de... Mira, si no soportaba que se metiera lo económico, ahora menos que se metió lo político. ¿Mm? Gracias a la FIFA por hacer lo correcto. ¿Puedes pensar en eso? ¿Eh? ¿Mofándose este señor, de ese Infantino lambiscón?
2: ¿Mm? Pues, y ahora no te das cuenta que todos esos que están así como te piensas de aquí, ¿te ves muy parecido, Horacio?
0: Pues sí. La verdad.
2: en forma de pensar, en forma de verte y todo eso, igualitos,
0: sí, creídos. Sí, sí, sí, sí, creídos, etcétera. Gastando un chorro de dinero por estar en cada juego, aviones y todo eso, no, no, eso ya.
2: Pero mira, Horacio, yo soy, pero mira, el dinero se quedó en México, Horacio. Y yo no sé, la verdad, México tal vez lo que sea, pero México trae mucha gente, Horacio, de todos los países.
0: Ah, no, México, no. México quedó muy bien, como... ¿Sabes quién? No escuché nada, sí, Canadá, frío, el asunto por Canadá, por allá.
2: No, no, ahí estaba muerto todo por allá.
0: Todo muerto.
2: Allá había mexicanos, sí, porque vi reporte de mexicanos,
0: sí,
2: ahí.
0: Sí, sí, sí.
2: Pero
0: sí,
2: como ya, como te digo, México estaba en los tres países, pero con esto, Horacio, no lo creo.
0: No,
2: y te pues digo,
0: no.
2: En vez de, el dinero se quedó allá, y ya no se les hizo venir para acá.
0: Bueno, vamos a ver qué pasa entonces, porque...
2: Eso, Horacio, ahí hace un comentario, pero... Pues ahí está, ya, hay que seguir. Pero
0: vamos
2: no,
0: a ver qué pasa que... hoy, pues, ay, la verdad, ay, la verdad de las cosas, sí, sí, no se logra, no sé qué sientas tú, pero como que no se logra ese cariño todavía por la selección de Estados Unidos, ¿no?
2: No, hasta los mismos de aquí todavía no tienes, como que no.
0: No.
2: Como pues que aquí, no. Como vemos de todos los países, Horacio.
0: Sí, no nos gana.
2: O sea, como que casi tiene su equipo. No ha ganado este amor todavía.
0: Le deseamos lo mejor, por supuesto, pero ya dos países anfitriones como Canadá y México están fuera. Queda Estados Unidos, ¿no? Pero vamos
2: pero
0: a ver.
2: Pero queda Argentina, Horacio, queda Argentina. No te preocupes. Pues
0: sí, vamos a ver, vamos a ver.
2: No, no, este gano, no le voy a Argentina, Horacio, ¿eh?
0: Lo que sí, nada, ¿eh? Brasil se vio mal ayer. La verdad, es antier, como que no fue antier, ¿no? Ayer. No,
2: quedó. Pero ¿sabes qué? Pienso que así como está esa corrupción de la FIFA, siento que va a llegar la princesita, que es el Messi, Horacio, porque ese también lo tuvieron que haber expulsado y lo dejaron ir.
0: Háblale, es cierto, sí, es cierto.
2: Ahí ya siento que ahí la princesita, ahí, esa va a llegar, es la única creo que selección que puede traer gente, pero va a llegar más por corrupción que por que pueda llegar.
0: No, no, no sé, no sé, este Mundial... Pues deja mucho que pensar, deja mucho que comentar.
2: Sí, sí, no, y te digo, no debemos sentirnos mal la gente, sí, es obvio, pero siento que la selección jugó bien y va a estar mejor para el próximo sí. 4 años.
0: ¿No? A mí me hubiera encantado que hubiese ganado México, la verdad, las cosas en esta situación. Se lo
2: sí,
0: merecía,
2: todo, a mí y a mí.
0: Pero pues ni modo, así es, se quedaron pues los 25 mil que le iban a dar chance en vez de 1 millón de gente donde murieron 4. Pues que hasta cierto punto qué bueno, ¿no? Porque no muere gente, que es lo más importante. Ándale, pues, gracias, mi estimado Hugo. Pero cuídate suerte, mucho,
2: buen día, gracias.
0: Buen día, hasta luego.
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0: Bueno, en la tarde, hoy tendremos aquí el... sexto y último partido en Seattle de la Copa del Mundo. Va a contar con un esperado enfrentamiento, por supuesto, entre Estados Unidos y Bélgica, que Bélgica está molesto porque se metió el presidente, porque el otro se hincó ante él, Infantino, y aceptó la orden de Donald Trump. Ya está metiéndose este señor en el deporte. Y le hizo caso. Tras años de preparación en toda la ciudad de Seattle y 3 semanas emocionantes de fútbol de la Copa del Mundo, hasta octavos de final, se decidió por un puesto en los cuartos de final. La selección masculina de Estados Unidos terminó en segundo grupo D, mientras que los Diablos Rojos de Bélgica, pues, se aseguraron un primer lugar en el grupo G. Ni el equipo ni sus fanáticos han enloquecido de estas desconocidos en el estadio de Seattle, ambos equipos ya han jugado en este terreno. Creo que era el destino y tenía que suceder en Seattle, dijo Peter Tomasawa, director ejecutivo del comité organizador de la Copa del Mundial de Seattle. Estamos en la vanguardia. Aunque el partido empieza a las 5 de la tarde, los aficionados de ambos equipos comenzaron pronto las celebraciones previas a este encuentro. Los aficionados de Bélgica se reunieron en la Casa de los Diablos en la Victoria Hall a partir de las 11 antes del partido en Seattle, que va a ser pues en el estadio llegando a las 2:45. Tengo muchas ganas de jugar contra Estados Unidos. Ya jugamos contra ellos en un partido de amistad y les ganamos, dijo Obelgix, un superfan de Bélgica. El evento de fútbol en el mar de Salish se llevará a cabo en el Muelle 58. Y por todo esto, obviamente, va a haber pues cuestiones locales. Los organizadores prevén mayor afluencia de aficionados y las mayores marchas a la fecha, por lo que simplemente se van a tener que cerrar algunas carreteras adicionales para facilitar la afluencia de la gente que llegue y salga del estadio. Este día de hoy, a las 5 de la tarde, en los octavos de final, en el partido 94 Estados Unidos-Bélgica, habrá cierres en donde se planea temporalmente los tramos de Alaskan Way desde la 1:30 de la tarde hasta las 4, y los aficionados del tráfico incluyen que se prevé que la avenida Alaskan Way, pues como les digo, estará cerrada hasta que haya pasado una marcha. La avenida Alaskan Way en dirección norte también va a cerrar en la Spring a partir de la 1:30. La salida de la 99 en dirección al norte, Endeavor y Alaskan Way, estará cerrada también. Y aproximadamente a las 4 de la tarde la marcha pues va a desplazar por Alaskan Way. La avenida Webster entre la University Street y la Jester Way también estará cerrada temporalmente mientras la marcha avanza hacia el sur, la dirección del estadio, y no habrá estacionamiento en la calle desde aproximadamente el mediodía hasta las 4 de la tarde. Los conductores deben evitar la Alaskan Way entre Dearborn Street y Pine Street desde el mediodía. Los conductores también deben de evitar la salida de la SR99 en dirección hacia Dearborn Street durante este mismo horario. Para viajar hacia o a través del centro de Seattle, los conductores deben de considerar usar la I-5 o el túnel de la 99. La zona peatonal de Pioneer Square abrirá 30 minutos antes que en días del partido anterior, es decir, estará abierto desde las 12:30. Las calles de Main Street y la Washington Street, entre la Primera Avenida y Sur y la Segunda Avenida Sur, permanecerán cerradas también al tráfico vehicular desde las 11 de la mañana hasta las 11 de la noche. Estos son los movimientos de tráfico que están haciendo las autoridades por motivo del juego Estados Unidos-Bélgica. Buenos días a los únicos LZC, gracias, gracias, buenos días, bendiciones y arriba México, dicen. Piensen ustedes que por alguna razón me gustaría usar palabras más fuertes en contra de aquellas personas que siguen manejando tomados. No lo soporto de veras, en serio. ¿Por qué? Muy simple. Una muchachita de 19 años, una jovencita en plena flor de la vida, la mataron. Y la mató un descerebrado, vamos a decirlo así, de 58 años. ¿Cómo no va a estar uno maduro los 58 años? Ya si no estás maduro los 58, ya no sirves para nada. Perdón que lo diga de esa manera, pero me molesta, me enfada, me harta, vamos a decirlo así, que haya gente de este tipo, de 58 años, que manejan bajo los efectos del alcohol o las drogas, vaya usted a saber, pero manejan así. Eran apenas las 2 de la tarde del pleno 4 de julio, donde los testigos que presenciaron esa muerte informaron que hubo en este vehículo, se llevó a este peatón o a esta muchachita de 19 años, allá en la ruta estatal 20 y la Township Road en Cedar Woolley. Según los testimonios, allá en el norte, ¿no? Según los testimonios que juntó la policía de Cedar Woolley, Anaí Ross Mendoza, 19 años, ondeaba un letrero y un dispositivo de control de tráfico al noreste de la intersección. O sea, que estaba haciendo algo bueno esta muchachita. Cuando un automóvil que circulaba a, fíjense bien, a alta velocidad, por la 20, se salió de su rumbo y se llevó a esta muchachita. El conductor huyó a toda velocidad hacia el oeste de la autopista, según el informe de la policía. Pues esta muchachita estaba vendiendo fuegos artificiales para recaudación de fondos para un viaje que iba a ir a la Florida con su familia, escribió su tío Chris Nausted en una página de GoFundMe. En un momento de puro horror, un conductor ebrio la atropelló y la mató. ¿Por qué no le dan pena de muerte a estas gentes, eh? A ver si aprenden los demás. Justo delante de la familia de ella, la mató. Estamos devastados, dijo la familia, destrozados. ¿Cómo no? Sin ella. Según la policía, este individuo regresó a la ciudad más tarde, pero no al lugar del incidente. Con la ayuda de varios testigos, las autoridades localizaron el automóvil y al sospechoso en la zona de la carretera 20 y la calle Ball. La policía procesó al conductor sospechoso por conducir bajo los efectos del alcohol, por homicidio vehicular y por conducir con licencia suspendida. O sea que este era un animal, vamos a decirlo así, que ya había sido castigado, tenía la licencia suspendida y todavía seguía haciendo sus cochineros de poner en peligro a gente inocente como una muchachita de 19 años. ¿Cómo no me va a dar coraje, señoras y señores? Una vida de 19 años apenas, apagada por un, no sé cómo decir, imbécil o alguna cosa por decir. Discúlpenme ustedes, ¿eh? Pero es que ya no es posible esto. Ya no es posible que una persona de 58 años, supuestamente madura mentalmente, adulta, 58, siga haciendo esas barrabasadas y ya con historial así. Este mundo se echa a perder por gente que echa a perder todas las reglas, de veras, en serio que sí. Increíble, ¿eh? Este amigo, o este, no sé cómo decirle, según los agentes de la policía en Cedar Woolley, tenía antecedentes penales en Washington y otros estados más. 17 condenas por delitos graves. ¿Qué está haciendo en la calle? Es mi pregunta, matando gente y las autoridades, ¿qué? ¿Eh? Incluyendo también condenas por ser un agresivo vehicular, echaba el vehículo encima de otros. Agresiones en segundo grado, múltiples cargos por intentos de fuga, por robo, por falsificaciones. Toda una fichita y nuestras autoridades lo dejan en la calle. ¿Qué tal, eh? ¿También la agarró contra las autoridades? Claro que sí, hombre. Yo no sé qué tienen estos jueces en la cabeza que sueltan este tipo de, no sé qué decir, la verdad. La zona donde fue este asesinato, había más porque, pues, es mucha afluencia y mucha gente presenció el accidente. Inmediatamente arrancaron a tratar de ayudar a la muchacha, incluso en los momentos difíciles, pues se solidarizaron. El departamento de policía proporcionó el siguiente número de teléfono para hablar con un agente del departamento de Ciro Willy para obtener ayuda a proporcionar más información de esta, de este asesinato. Es un asesinato eso. Tanto que me opongo y digo. Ya mataron a una de nuestras muchachitas de apenas 19 años. Por algo, no sé cómo decirle, no le puedo decir ni animal porque los animales no manejan ni se andan menos embriagándose. ¿Cómo le podemos llamar a este tipo de ser? Ayúdenme a buscar un nombre para no quedarme así con, pues con la impotencia de que acaben ya con este tipo de personas, hombre. En serio. Tanto que digo y tanto que comento esto, y miren, esa vida se pudiera haber salvado, esa muerte pudo haber sido evitada. Si no tenemos estos tipos de personas, que ni personas son, ¿qué, cómo le podemos decir, Me encantaría que me mandaran sobrenombres de cómo nombrar a este tipo de conductores tontos que ponen en peligro a nuestros hijos, a nuestra familia, a nosotros, nuestra integridad, nuestra paz, nuestro cariño por nuestra gente, para que llegue alguien y se la lleve en un segundo. ¿Por qué? Porque al tomar el volante les importa un bledo todo mundo. ¿Por qué no? ¿Y por qué está en la calle este amigo con todo ese historial, Hasta con licencia suspendida. ¿Qué le pasa a las autoridades? En paz descanse esta muchachita de 19 años. Adiós a una vida. Por esta situación. ¿Qué tal la pasaron con los fuegos artificiales, con los cohetes? Y tuvo unos cuetazos que hubo cerca de mi casa, que hasta se movían las paredes. Oye, ¿es posible que vendan, que cimbren las ventanas ese tipo de explosivos? ¿Serán permitidos? ¿Serán autorizados este tipo? Sonaban como dinamitas en sí, como cañones. Y yo le dije a mis amigos, a mi esposa, le dije, ¿sabes qué? Te truena uno de esos en la mano, te vuela los dedos. De veras. Vi videos así donde hay ventanas rotas de tremendos cohetones. ¿Cómo es posible? Bueno, en ese caso se venden muchos cohetes de, ¿cómo les podré decir? De contrabando, chinos, etcétera. Tres niños resultaron muy lesionados en Kent, Washington. El resumen, como siempre, cada año hay este tipo de cosas, como en el verano hay ahogados, hay muertos y no entienden. No entendemos. 24 manos fueron lesionadas, 13 caras, 13 rostros fueron lesionados, 21 resultaron lesionados en diferentes partes del cuerpo. Como siempre. Pero no entendemos. No entendemos. ¿Y de quién es la responsabilidad? De nosotros, los adultos, por supuesto, sobre todo esos tres niños lesionados en Kent. Esos niños estuvieran bien, si hubieran sido supervisados. Ahora, a todos los niños nos gustó cuando fuimos niños la idea de tronar cohetes, claro que sí. Pero eran unas, como le decimos, palomitas, diablitos, marcianitos, tumbacasas, etcétera. Eran chiquitos. Y cuando mucho usábamos aquellos cohetes de varita, ¡pa! Ahora no. Ahora tremendas dinamitas que traen en las manos. ¿Quién permite eso? Nosotros, los adultos. A ver, niño, ¿tienes cohetes? Échalos para acá, quiero verlos. ¿Dónde los vas a tronar? ¿Cómo los vas a tronar? ¿Bajo supervisión de qué? Ay, Horacio, qué iluso eres, de veras, en serio. Estos chamacos ahora en día son más tramposos que los chamacos de antes. Hoy tienen todas las facilidades. Ay, Dios. Pero en fin, feliz 4 de julio. Y estas personas en Kent, estos tres niños, sufrieron heridas graves con los fuegos artificiales allá por la cuadra 900 en la segunda avenida norte en Kent. Y los servicios de bomberos del Puget Sound y el King County acudieron al lugar de los hechos en la vivienda de Kent alrededor de las 11:30 de la mañana, donde tres niños recibieron tratamiento por sus heridas graves. Los llevaron al hospital. Según los bomberos, todos los heridos eran pues menores y se encontraban en el porche delantero de ese domicilio. El incidente sigue bajo investigaciones por parte de la policía del departamento también de bomberos y ahí en Kent. Y los bomberos del Puget Sound confirmaron que se realizó una llamada al 911 tras esa explosión. ¿Cómo sería esa explosión que tres resultaron gravemente heridos, eh? Una vecina que se llama Karen King, que vive en esa zona desde hace 8 años, dice que llamó al 911 y que también escuchó entre 5 y 6 personas gritando dentro de la casa donde ocurrió el incidente. Inmediatamente llegaron las autoridades, 10 patrullas y algunos camiones de bomberos. No me siento segura con ellos, no vigilan a sus hijos en la calle, dijo, y es lo que yo acabo de decir. Se está investigando la causa de la explosión, se desconoce qué tipo de fuego artificial que supuestamente manipularon los niños, según informaron las autoridades. ¿Qué hubo? Les digo. Es que hay padres que les vale cacahuate, fíjense la verdad de las cosas. ¡Papá! ¿Qué pasó, hijo? Voy a tronar cohetes. Ándale, pues. Diviértete, chamaco. Y hasta ahí llega la supervisión, la autoridad. Bueno, que Dios bendiga a esos niños. No tienen la culpa. La culpa la tenemos nosotros, los adultos, y que se alivien, que estén bien y que se recuperen totalmente. Son mis mejores deseos. Y espero que los padres recapacitemos con eso que estamos diciendo. Acuérdense que las noticias son para aprender, son lecciones de la vida, son hechos reales. Nada de estar inventando aquí. ¿Qué nos deja esto? Mucha enseñanza, señoras y señores. Mucha enseñanza. ¿No lo cree usted? Bueno, este señor que tenemos como presidente, pues ya se pasa también, la verdad. Aprovecha todo esto políticamente y sigue, y es una persona muy necia. Sigue todavía con la ley Save America, donde defiende que el sistema de votación en los Estados Unidos es un fraude, es un robo, según él. No se le olvida todavía lo del 2020. No se le olvida. El presidente, ¿cómo le podré decir? No me gusta ni decirle presidente ya, fíjense. Ya cansó en 2 años, casi, 1 año y medio, ¿cuánto lleva? 25 años y medio, híjole, faltan 2 y medio. Ese señor, Trump, se mantuvo el sábado en gran medida fiel a su guión durante su discurso político, no discurso de 250 aniversario, que duró aproximadamente 40 minutos mientras reflexionaba sobre los héroes estadounidenses. Y miren una cosa, ¿dónde lo hizo? En el Mount Rushmore, donde están las 4 caras talladas en la montaña de presidentes de Estados Unidos.

desembalse de Chosin durante la Guerra de Corea. También rindió homenaje al coronel Batis, veterano de la Guerra de Vietnam. ¿Qué está haciendo la Guerra de Vietnam ahí? Si fue un fracaso. La Guerra de Corea también. La guerra de lo que usted quiera, después de la Segunda Guerra Mundial, puros fracasos. La invasión a Cuba, fracaso. ¿Qué hay que galardonear con todo eso? Gracias a ellos, dice, la bandera es un símbolo de libertad y justicia para todos. ¿Para todos, señor Trump? Con ese racismo que usted tiene, con ese odio que tiene usted. Trump exhibió banderas históricas. Nos sentimos honrados de tener aquí esta noche, en el corazón de la capital de nuestra nación, una de las primeras banderas estadounidenses, que de 1777 lleva 3 estrellas y 13 franjas de los estados, que no son los estados confederados esos, pregúntome yo. Los comentarios de Trump, que él promocionó como Trump Rally, marcaron una desviación a sus habituales discursos al estilo meeting, aunque sí reflexionaron sobre temas políticos. El 45 y 47 presidente prometió llevar a nuestro país a nuevos niveles. ¿Cuáles niveles? Este señor nomás está pensando en la grandeza del pasado. No le importa la economía de los estadounidenses, acuérdense. Quiere hacer como una edad dorada de Estados Unidos y me cae tan gordo que diga la gente, esto es el amanecer de la edad dorada de América. Se agarran y se adueñan del nombre de un continente para ponérselo a un país. Ya deben de ponerle el alto a esta situación. Milano no le va a querer cambiar el nombre a los países también. Como quiso cambiarle el nombre al Golfo de México por Golfo de América. Esto es solo el amanecer de la Edad Dorada de América. En este 250 aniversario del 4 de julio declaramos, tal como lo hicieron hace 2 siglos y medio, que por nuestro país, por nuestros hijos y por la causa de la libertad, vamos a llevar a cabo todos estos nuevos niveles a niveles nunca alcanzados. ¡Úrale! Vamos a hacerlo más grande, mejor, más fuerte. Y vamos a armarlo más. Pues sí, ahí está el negocio de las armas, cómo no. Ahora, la ley salva América. Salvemos América. ¿Qué tiene que ver Chile? ¿Qué tiene que ver México? ¿Qué tiene que ver Honduras? ¿Qué tiene que ver Brasil con esta ley? Si todos esos países que acabo de mencionar son América. Y le ponen todavía Save America. Ya basta, ya es hora que alguien les ponga el alto a estas personas. Que no es América, Estados Unidos, es parte de América. Y yo defiendo lo que es. Yo defiendo lo que me enseñaron, que la geografía es el continente americano. ¿Qué no sabrán geografía aquí, ¿Por qué se adueñan del continente? ¿Por qué le quitan el nombre para ponérselo a este país? ¿Por qué no dicen, ley salven USA, salven Estados Unidos de América? Ahí sí, diferente. Que no van los cohetes esos que dice US. Que no la gente grita USA. Dirían Estados Unidos de América, México de América, Brasil de América, Argentina de América. No. En ese discurso, Donald Trump presentó brevemente argumentos a favor de la aprobación del proyecto de ley federal de elección. Fíjense qué tanto no le importamos a este señor. La ley de asequibilidad, que significa facilidad, o facilidades, o buenos precios, o oportunidades de poder comprar una propiedad en Estados Unidos, facilidades que se dan, ya había sido aprobada por ambos partidos en ambas cámaras. Se la mandan al presidente y cuando llega a su escritorio dice, no,

0: no la voy a firmar si no me dan la ley esta que está hablando Horacio. Cataplixiando cosas el señor que nada tiene que ver con el voto electoral, con la vida de las personas. Nada. No veo ninguna relación. El señor se siente en su macho, se pone necio y dice, no la voy a firmar. ¿Por qué, señor presidente? Hasta que no me autoricen lo que yo quiero con la ley Save America. Oiga, señor presidente, ¡ah! Nada, cállese. Ya dije. Y el señor, por sus calzones, no la firmó. ¿Esa es la persona que tenemos como un dirigente en este país? Sí. Mucho cuidado porque al estudiar la historia, muchas personas así de este tipo fueron grandes gobernantes en grandes reinos que por el orgullo se vinieron abajo. Cuidado con Estados Unidos. Alguien tiene que parar todo este tipo de situaciones. Y no lo digo por las personas que están ahí, sino por los hechos que se dan. Y con lo que conlleva esos hechos a un destino fatal, vamos a decirlo así. Yo sigo la historia, me gustó mucho la historia, y vi como de repente un Nerón allá en Roma, se le antojó ver a Roma ardiendo en llamas. Se le antojó. Un Calígula se le antojó nombrar a su caballo como senador del Congreso Romano. Y así, una serie de este tipo de personas que la historia nos los dice y sabemos los resultados porque eso ya pasó. Mi pregunta es, ¿qué va a pasar aquí? Esa es la gran pregunta. Buenos días. Adelante, buenos días. Hola, sí, buenos días. ¿Cómo estás, Salvador?
1: ¿Cómo estamos, Horacio?
0: Aquí reflexionando las cosas que están pasando.
1: Es lo que siempre digo, porque la gente dice que América, pues América es todo el continente. Pues sí, yo creo que aquí, yo le he preguntado a mi hijo, dice que aquí no enseñan historia, o sea, biografía, todo eso de lo que enseñan en México.
0: Pues malamente, porque la geografía es necesaria para saber dónde estamos, te ubica la geografía, te informa, te llena de datos muy buenos para estar orientados en este mundo. Yo me acuerdo que sí. Empezaron enseñándolo los cinco continentes.
1: Por eso los chamacos, cuando dicen, no, estoy en América, así me dice mi hijo en veces, ¿Ah, sí? Es que aquí es América. América es todo el continente, digo, o sea, yo lo trato de corregir.
0: ¿Qué te dice?
1: No, que aquí es América. Entonces, en la escuela no les enseñan eso. Fíjate, historia no. Y todo eso.
0: Qué lástima, ayer estaba ¿Sabía? Una maestra que se acaba de retirar de la educación. ¿Cómo no le pregunté eso? No, qué lástima. Pero voy a tratar de preguntarle un día de esto. No, a una maestra, a ver qué me dice.
1: ¿Sabía usted que también en la escuela no enseñan cómo generar dinero?
0: Bueno, pues eso casi en todas las escuelas no lo enseñan, fíjate, la verdad.
1: Ellos nos enseñan a que tenemos que trabajar para alguien.
0: Pues claro, siempre es así. No, tampoco en México,
1: No, no, también en México. ¿Por qué no nos enseñan a cómo, sabes qué era esto? ¿Por qué no les conviene, verdad?
0: No nos enseñan ni a hacer un cheque, hombre. No nos enseñan ni a abrir una cuenta de banco, no nos enseñan el manejo de las tarjetas de crédito, no nos enseñan lo que es la federación, no nos enseñan lo que es la bolsa de valores, no nos enseñan lo que son los intereses, no nos enseñan la simple ecuación de o la fórmula de capital por tiempo, por rédito, etcétera. No lo enseñan ni inversiones ni nada. No nos enseñan, ¿sabes qué? No nos enseñan en la escuela, Salvador. Ni siquiera hacer un presupuesto para la casa.
1: Por eso, pero nos enseñan a ser esclavos para otros.
0: Exacto, sí. Nos dan por información, hay información y no.
1: Por eso, en vez ya la gente no quiere ir a la escuela. Dice, mejor yo voy por mi rumbo y hago mi negocio.
0: Pues les va mejor, fíjate, la verdad de las cosas.
1: Pues sí.
0: Es cierto. La mayoría de las personas...
1: La mayoría de gente que no juega a la escuela son los que tienen más dinero que uno que juega a la escuela.
0: Estoy diciendo, abres una compañía de pintura, por ejemplo, agarras un troque, etcétera, y te consigues trabajadores, te va mejor que todo lo que estudiaste en la universidad, man.
1: Pues Es lo que le estoy diciendo.
0: Uh-huh. Y los constructores, ahora, los techeros, etcétera, los ruferos, en fin. La verdad que sí, ¿eh?
1: Uh-huh. Ahora, ¿cómo vio el 4 de julio que dijo este señor de... Ya sabe cuál señor. Uh-huh. ¿Qué barbaridad dice?
0: Pues estoy hablando de eso precisamente, ¿no? Entonces...
1: Oye, él se da todo el crédito que no...
0: No, sí, lo que pasa es que esto... Y friega mucho con el comunismo, ¿eh? El comunismo
1: pues si es peor.
0: Sí, hombre. Sí.
1: Pues si el comunismo es él.
0: Uh-huh.
1: Ahora si todos están siendo ricos, menos nosotros. Aquí estamos batallando. Todo está caro.
0: Pues sí, pero el señor por eso no quiere el comunismo. El comunismo, mira, todos los sistemas, a mí me enseñaron que todos los sistemas son buenos. Los problemas es que son mal manejados y siempre entra la codicia en todos aquellos que están manejándolo. Punto. Dime un ejemplo donde no haya entrado codicia. ¿Eh? El sistema de República de Voto de México se echó a perder con unos grandes ladrones que hemos tenido en México. ¿Eh? Ahorita aquí se está viendo hasta ya se metió hasta en el fútbol. ¿Eh?
1: Oye, ¿cómo que le quitaron la tarjeta roja a ese?
0: Porque el señor Donald Trump le habló antes al señor presidente de la FIFA, Infantino, le dijo...
1: El pelón.
0: Sí, el pelón ese. Oye, que revisa bien eso, ¿no? Creo que no está bien. Y dijo, no está bien, lo retiramos. Pero fue por órdenes de Donald Trump.
1: Tanta corrupción.
0: Ya, como decimos vulgarmente, ya valió el deporte con la política, mano. No.
1: No tiene que juntarse.
0: No se debe de mezclar. No. No, pero este señor, acuérdate que hasta inventó la medalla de la paz de la FIFA en el mundo para el señor Donald Trump, porque no le dieron la medalla del premio Nobel, se lo merecía. Y luego viene la otra atarantada también a regalarle la medalla. Ay, gente, yo no sé qué tiene en la cabeza, en serio. ¿Eh?
1: No.
0: Y aquí está, mira, aquí está tu paz con Irán y con todo eso y con... Como estamos sufriendo nosotros la inflación aquí, ahí está tu paz. Ni siquiera la paz nos la da a nosotros.
1: Ahora, ¿sí? ¿Cuál paz? Si aquí ni hay paz, ahí todo está caro ya.
0: Estoy diciendo.
1: Todo.
0: Te estoy diciendo, pero se merecía las medallas el señor y se llevó a las 12.
1: Fíjese, en 2 años destruyó el país.
0: No sé qué va a pasar. Porque ya se acabó la guerra, Salvador.
1: Mande.
0: Ya se acabó la guerra.
1: No, digo que no, que en 2 días, no, un día.
0: Creo que ahora hay alguna reunión, no sé qué va a pasar con eso ahí en Qatar, ¿no? Pero en fin, vamos a ver qué pasa con
1: lo último, Horacio.
0: Sí, dime.
1: ¿Cómo miró el partido?
0: Lo miré bien, fíjate, la verdad de las
1: cosas. ¿Verdad que sí?
0: Ya somos de nivel mundial en México. La verdad.
1: Ya se
0: acabaron aquellos prototipos, los enanitos verdes y todo, que los 11 maletas, etcétera.
1: Sí, porque fíjate ya que, no. ¿Qué hizo Inglaterra? Ya... Nomás protegía su portería.
0: Sí. No, y el director técnico dijo, México está a nivel tremendo, dijo, no. ¿Sí? No, sí.
1: Sí, así sí, siguen, yo creo que para el otro mundial sí llegamos.
0: Y los goles, pues, se dieron, ¿no? Tú sabes sí, que ahora, muchos son buenas sí, jugadas, sí, otras son, otros goles son circunstanciales, ¿no? Pero, en fin, estuvo bueno, estuvieron de tú al tú, y la verdad de las cosas, pues, ni modo, uno tenía que haber ganado, punto. Y así quedó.
1: Sí, no, pues, estuvo bueno, pero ni modo, ya perdí mi apuesta ahí en la aplicación.
0: Pues ya perdiste la apuesta también, ahí está, ahora gracias.
1: Ahora le aposté a Portugal a ver si gana.
0: Ah, pues sí, vamos a ver qué pasa con Portugal. Oye, se van a agarrar de las greñas, Portugal, ¿sí? Y España, que son acérrimos enemigos y muy buenos vecinos, por decirlo así.
1: Uh-huh.
0: Y luego,
1: un abrazo.
0: Ándale, pues, cuídate mucho. Hasta luego, mi estimado. Muy bien, continuamos, señoras y señores. Hoy tenemos a Belki Valeria Rigor Dental con nosotros para hablar sobre las caries dentales. 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
0: 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Entonces, Valeria, ¿qué podemos hacer para saber más lo que tenemos o si tenemos caries y cómo cuidarlos?
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3: Gracias. Muchas gracias, Horacio. Un placer.
0: Igualmente, Valeria. Igualmente, Belky. Gracias. Buen día.
3: Okay, buen día. Gracias.
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0: Muy bien, continuamos con muchísimo gusto. Parece que ya llegó Briana. Briana Rivas de TAC Accounting Group. Briana, muy, muy buenos días. Briana, ¿cómo estás?
5: Buenos días, muy bien, muy bien. ¿Y tú qué tal?
0: Pues aquí tristón porque nos echaron para afuera ya del Mundial a ya México. Sé. Sí, está. Sé. Por eso traigo mi camiseta negra con la bandera.
5: Se rompió el corazón de muchos ayer.
0: Sí, la verdad que, pero te voy a decir una cosa, ya estamos a muy buenos niveles del fútbol mexicano, y en este tipo de torneos pues se da a conocer pues con grandes equipos como el de Inglaterra, y ya ves que Brasil también pues para afuera, ¿no? Y cosas así por el estilo, ¿no? Vamos a ver qué es lo que sigue. Por lo pronto, el equipo de todos, que se llama así, el de Estados Unidos, juega hoy. Así estamos. ¿Y cómo has estado? ¿Cómo has estado?
5: Muy bien, muy bien. Ayer también vimos el juego y también sí. Estábamos todos emocionados, pero...
0: Estuvo muy bueno el juego, lo que sea de cada quien, ¿eh? Sí. Muy bueno. Más en lo último. Ay, cómo le echaron ganas nuestros amigos mexicanos como para poder llegar a la portería. Bueno, pues... Ahí se vio la calidad.
5: Exacto, pero igualmente de verdad que tienen que estar contentos porque de verdad que llegaron muy lejos.
0: Llegaron muy bien, lo hicieron muy bien, ¿no? Sí, yo soy contento. Exacto. Me hubiera encantado, ¿no? Nos volviéramos locos si hubiéramos ganado, pero estuvimos a punto también, ¿no? Pero en fin, así es el deporte. Exacto. Así es. Lo único que no me gustó fue la intervención de la política con el deporte, dije yo. Ya ves que le quitaron la tarjeta roja por petición del presidente a un jugador de Estados Unidos. Sí. Increíble eso. Oye, pero fíjate que te voy a decir una cosa, Perdón. Ahí nos dimos cuenta en el ámbito deportivo que México está a muy buen nivel. Yo quiero hablar ahora acerca de... Es un tema, al menos... ¿Tú traes algo que decirnos en específico, Briana?
5: De por lo menos el trabajo de nosotros.
0: Sí, sí, claro, por supuesto, sí. Vamos a dejar los deportes a un ladito. Sí.
5: Que este es el mes del quarter, de la cuora o del trimestre.
0: Sí.
5: So, ahorita viene toda la parte de lo que son los reportes trimestrales del Estado, tanto de la nómina como de las ventas. Entonces, si tienen eso pendiente o si son trimestrales o tienen algún reporte que hacer, nos pueden llamar, nosotros lo podemos ayudar con eso.
0: Sí, así es. Pues, señoras y señores, pues, obviamente, aquí está Briana Rivas anunciando que es el mes del trimestre para que les ayuden ustedes a que estén bien, a que estén, pues, tranquilos, a que estén bien reportados a las autoridades para que ustedes sigan trabajando con esa tranquilidad y a gusto, por decirlo así, ¿no? Les recuerdo que así como, pues... 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
0: Muy bien, pues ahí están, señores y señores, los impuestos estatales de su negocio. Chéquenlos, por favor. Cheque fechas y haga junto con Briana una planeación fiscal. ¿Estoy en lo correcto, Briana?
5: Sí, eso es muy importante también. Estamos a mitad de al año, así que podemos adelantar y terminar todo lo que va de enero a junio de contabilidad y ya para tenerle una idea de cómo van para este año, cuáles son las proyecciones y cuántos números tienen que hacerle depósito al IRS, o sea, hacerle un pago estimado o ir ahorrando para esos pagos, para que al final del año tengan el pago completo.
0: Así es, que tengan todo y vayan teniendo una cuenta especial ahí para que no se les haga pesado. Ojalá y que ganen mucho. Ojalá que les vaya muy bien. Pero dentro de todo eso, pues tenemos que pagar lo que le corresponde a los impuestos. No se emocionen, sino al contrario. Esténse tranquilos llevando una buena contabilidad, ¿cómo se dice, Briana, cuando pones bien las cosas, que pagas a tiempo y todo, hombre, que las obligaciones?
5: ¿Mande? Las obligaciones fiscales.
0: Sí. Cumplan con ellas y verán qué gusto van a dormir. Verán qué gusto van a llegar al negocio el día siguiente y todo. No anden, ay, a ver si no lo hice, a ver cómo me va, me van a multar. ¿Hay multas por todo eso, me imagino, Briana?
5: Sí, por supuesto, hay multas por no pagar, por no hacer los impuestos, por todo. Entonces la idea es que tengamos eso al día porque también ellos se ponen un poco intensos, empiezan a llamar, empiezan a preguntar qué está pasando, mandan cartas. El único que llama es el Departamento de Revenue del Estado, o sea, el Estado sí llama, pero el IRS nunca, nunca llama. Importante que tengan pendiente. Son dos departamentos que se parecen, pero no son igualitos. Y el único que puede llamarle es el Estado, tanto el Revenue como el Labor Industrias o el Departamento de Desempleo. Alguno de esos sí les puede llamar, pero el IRS es el único que no llama y solamente se comunica por medio de cartas.
0: Claro, y denle una rechecada. ¿El registro de las empresas tiene algún vencimiento? ¿Tiene que haber alguna renovación con esos registros, Briana?
5: En el Estado sí tienen un registro todos los años, que como digamos como un reporte de mantenimiento, ¿no? Sí hay que hacerlo una vez al año y todo eso varía, depende de cuándo registraron el negocio. A partir de ese mes es cuando se vence. Entonces hay que estar pendientes de eso y esto una vez por año.
0: Muy bien, pues todo eso y la contabilidad, chéquenla bien. 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Bueno, mira, ahora podemos pasar a otro punto, aparte del negocio, Briana, claro. Si me permites.
5: Por supuesto.
0: Platícanos de tu hermoso país, ¿qué está pasando? ¿Cómo está todo? ¿Cómo está tu gente allá? Y viene de tu corazón venezolano. Adelante.
5: Está bastante fuerte. Todavía hay vida. Ayer encontré una familia completa.
0: Completita viva. Estaba, ¿verdad?
5: Completa.
0: Platícanos eso. ¿Qué pasó? ¿Qué viste?
5: Entonces, sí todavía hay vida, se necesita mucho, mucho dinero. La verdad, más que todo que la ayuda física de cosas, de insumos. Ahorita lo que necesitamos es dinero para que la gente pueda comprar los insumos en el momento, porque necesitan también, digamos, la gasolina para la maquinaria, comida para los voluntarios para rescatar, porque la mayoría de las personas que están rescatando sí son voluntarios, entonces no tienen a veces la comida o los insumos y hay que estar pendiente para que ellos lo puedan tener a la mano.
0: ¿A qué día estamos ya? Creo que el noveno, no me acuerdo, el décimo.
5: Ya estamos al 12.
0: Hoy. Al 12 ya, ¿no?
5: Día 12.
0: Fíjate, y todavía están sacando familias vivas. perritos vivos también, mascotitas, todo eso, un lorito también, ¿no? Estaba
5: un montón, sí, hay un montón de mascotas ahorita sin hogar, y pues saben que esto es, la cultura latina, pues hay muchos perros en la calle, ¿no? De por sí.
0: Sí, el otro día me reportaron, hubo una función del pasado campeonato de fútbol, donde jugó Estados Unidos la vez pasada, donde juntaron fondos, pues, para ver ese partido, para un orfanato que está, un orfanatorio que está allá, no sé si en La Guaira o en Caracas, pero ya se habían anotado como 400 huérfanos más, fíjate. No sé, pero las cantidades son estratosféricas en estos momentos allá y necesitan, porque dicen que van 3,342 personas fallecidas. ¿Qué sabes de
5: eso? Según eso, es más. Lo que pasa es que no han hecho el censo y pues el gobierno no da el censo real, ¿no? Pero es más. Mi tía, que es médico en Caracas, uh-huh. Ella es ginecobstetra, ella sí. Está ayudando a todas las mujeres embarazadas, damnificadas, al igual que los niños. Uh-huh. Entonces, si también quisieran ayudar, nos pueden contactar y les podemos guiar cómo hacer.
0: Entonces, la gente puede llamarte a ti, al despacho, para que les una orientación de ayuda.
5: Sí, si quieren donar y todo lo demás, sí, claro que sí.
0: 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Y con mucho gusto, pues el Rey 360 le da la oportunidad de dar una difusión de donde, si usted tiene algo ahí, que estoy seguro que muchas gente sí lo tienen, un sobrante, un me sobró.
5: No se sientan mal, exacto, sí, pueden ser de $5, de 10, lo que sea, pero todo cuenta.
0: Todo, cómo no, todo cuenta, más si es en volumen, más si somos cientos de miles. 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
5: Todos bien.
0: Sí. Bendito sea Dios.
5: Qué gracias, bueno. A Dios.
0: Gracias a Dios. Pues un abrazo para ti, tu mamá, todos. Tu tía, que la conocí aquí en la quinceañera del Rey también. ¿Ella está en Venezuela o está aquí?
5: Ella está en Venezuela.
0: Me acuerdo que vino, ¿verdad? Precisamente, ¿no?
5: Sí, estaba de visita. Uh-huh.
0: Ah, okay, muy linda tu tía. Salúdamela mucho, por favor. Dile que la recuerdo con mucho cariño. Claro, y sí. Pues que estamos, nuestros corazones están con ellos. Cualquier cosa, el Rey 360 está a su disposición. Muchísimas gracias, ¿eh?
5: Muchísimas gracias. Bonita semana,
0: un abrazo para ti y a todo el pueblo de Venezuela. Gracias, Briana.
5: Igualmente, gracias.
0: Bendiciones, hasta luego. Ahí está, señoras y señores, nuestra gente. Hoy por unos, mañana por otros.
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0: Pues como lo dije con Briana Rivas, Venezuela ya van más de 3.400 la cifra de muertos por los terremotos y están encontrando gente viva todavía. Increíble, señoras y señores. Hernán Gil está, este nombre está registrado como uno de los últimos sobrevivientes que han sido rescatados por brigadas internacionales tras 8 días bajo los escombros. Y estamos ya más... Esperemos encontrar más gente en burbujas, que así se le llama en esos espacios que quedan, pues, hasta cierto punto protegidos de que no le caigan toneladas de, pues, de construcción a las gentes. Y el balance oficial reportan 16.470 heridos y 17.345. Ahora, ese es el balance oficial. Sabemos que los gobiernos son mentirosos. Y la verdad de las cosas es que yo creo que son más. Desafortunadamente no quieren ver, y luego ya están las investigaciones, que si verdaderamente esas casas otorgadas por Hugo Chávez no estaban, pues, mal manejados todos los elementos de construcción, que hayan sido los mínimos suficientes y no porquerías que entregan por robarse el precio de otros materiales. Se está haciendo una investigación acerca de eso. Diosdado Cabello está muy preocupado para que no registraran en busca de sobrevivientes de una edificación que dicen que la tenía como almacén de cocaína y de dinero. Y por eso estaba prohibiendo y la gente se le enojó. Vaya usted a saber qué tanta bola de tranzas hay en esos gobiernos, como en todo el mundo, por supuesto. Muy buenos días, adelante.
10: Buenos días, Horacio.
0: Buenos días, pásale.
10: Oiga, ¿cree que puedo hablar con usted 30 segundos fuera del aire o 20 segundos, nada más?
0: A ver, déjame ver, ahorita... Sí, si te esperas ahorita, o vuélveme a marcar.
10: Lo que pasa, le quiero comentar algo de un amigo suyo que se lo llevaron, ¿usted sabe quién? Solamente para eso, no otra cosa.
0: Ah, ok.
10: Pero no quiero exponerlo.
0: Ah, ok, te entiendo. Muy bien, ahorita te tomo la llamada. Es más, déjame poner a Víctor para poder saber de qué se trata, ¿eh? ¿Está bien?
10: Gracias.
0: Ándale, pues. Víctor Chávez, ya llegó Víctor. Aquí está Víctor. Bienvenido, Víctor. Pásale,
11: gracias,
0: hombre.
11: Gracias.
0: Siéntate, vamos a platicar. Siéntate como si estuvieras en tu casa.
11: Así es.
0: Porque es lo que yo quisiera, que todos platicaran. Yo siento que un posible cliente o un posible solicitante de información acerca de bienes raíces lo hiciera en su casa. ¿Por qué? Porque estás en su área, porque estás en su zona, porque él te va a decir, ¿quieres un café, Víctor? ¿Quieres esto? Claro. Va a ser él y va a haber la confianza. Tengo la buena noticia, como lo hemos dicho anteriormente, señoras y señores, que Víctor hace visitas domiciliarias.
11: Así es.
0: Para ir a platicar con ustedes. ¿Cómo ves a la gente cuando vas a su casa?
11: Me está resultando muy bien, la gente está contenta, yo voy a sus casas, a veces me llama, me reúno con la familia, generalmente están los hijos, a veces los hermanos, a veces los otros familiares que van, que quieren escuchar la charla, y conversamos y hacen preguntas y les explico cómo funciona el proceso. Mucha gente no sabe nada, están en cero, ¿no? Uh-huh. Algunos tienen un poco de experiencia ya, pero igual hay muchas preguntas que hacer. Hay muchas cosas que explicar acerca de las inspecciones, acerca del appraisal, acerca de los cómo a quién aplican para el préstamo, etcétera, etcétera, ¿no?
0: Ajá.
11: Y me agrada mucho acercarme, conocerlos en persona y me conozcan en persona, y es mucho más personal que hacer una charla donde vienen 20.
0: Okay.
11: ¿No? Y la gente tiene miedo de hacer preguntas, les da vergüenza a veces, y no es igual. Yo estoy yendo a las casas generalmente cuando termino de trabajar durante el día. Yo puedo ir en las noches, 8, 9, no importa que salgan ellos de trabajar tarde, yo me acomodo al horario de ellos, ¿no?
0: Y lo importante es que ahí está la pareja, por decirlo así, ¿no?
11: Claro.
0: Que son los interesados en escuchar el buen consejo, o entre los dos se ayudan a pasarte los datos de sus sueños, de sus planes, de lo que pretenden llegar,
11: ¿no? Los clientes también.
0: ¿Por qué?
11: Porque te explican sus cosas, sus planes y sus proyectos, ¿no? Uno aprende mucho y bueno, y justamente se le da consejos en base a eso, ¿no? Hay gente que tiene consejos, quiero vivir en esta zona o quiero trabajar en esa zona, y ahí uno le da la, yo tengo 20 años, más de 20 años ya de experiencia.
0: Oye, ahorita que hice la experiencia, escuché el otro día que dijo una persona, no vayan a comprar casa con, solos, llévense a su agente inmobiliario, como Víctor Chávez.
11: Claro.
0: Porque con la experiencia que tiene Víctor, él luego llegando a la casa a decir, ay, compadre, no te quiero quitar el sueño, pero vas a comprar algo como para hacer leña, como dices tú, ¿no? Claro, o sea, la experiencia que ustedes tienen como agentes inmobiliarios, como personas asesoras para comprar casa, es mejor que vayas con ellos,
11: ¿no?
0: Siempre
11: se sabe, o sea, es difícil saber qué problemas tiene cada casa, pero hay cosas que son obvias, ¿no? Y hay gente que compra las casas inclusive con esos problemas, pero por lo menos se les apunta. Mira, por ejemplo, está acá el piso, lo veo que se está hundiendo en esta esquina, pero yo me doy cuenta, ¿no?
0: Sí.
11: Pero lo mejor es traer el inspector, eso siempre. El inspector, porque es el inspector que determina qué problemas tiene cada casa.
0: Claro, tú eres el primer paso, por decirlo así. Entonces, cuando estás platicando con la gente en su casa, o sea, antes de comprar la casa, pues ahí te das cuenta de lo que ellos quieren. Te dice, mira, Víctor, búscame una casa como para hacer leña, como dices tú, ¿no? Claro. Porque la quiero renovar, porque, o sea,
11: quieren comprarla barata y tienen el cash, por ejemplo. Y ellos no van a agarrar una casa preciosa terminada. No, no les importa. ¿No?
0: Entonces, hay que invitar a Víctor a su casa, porque a lo mejor Víctor ve más posibilidades de otras opciones.
11: Exacto.
0: De acuerdo a la plática privada que tienen en su casa, no lo molesta el ruido, no lo molesta nada.
11: Claro,
0: el perro, cuando mucho, pues que lo saquen, ¿no?
11: Claro que
0: porque le están ladrando a Víctor, ¿no?
11: 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Y yo encantado de ir a la casa de ustedes, me acomodo al horario, y reunirnos, nos damos una charla de una hora conversando y haciendo preguntas y ahí responder sus inquietudes, ¿no?
0: Sí, y luego se pueden sentar en el comedor, en la barra de la cocina.
11: Claro.
0: Señora, no se preocupe, si hay tiradero. Yo conozco a Víctor, claro. Somos amigos de hace mucho tiempo. No, él no.
11: Yo tengo cuatro hijos, ya sé cómo son las casas, ya, imagínate. Ya. Sí.
0: Pues qué bueno, tenga la confianza de invitar a. Miren, yo conozco por muchos años a Víctor. Usted me conoce todos los días que estoy con ustedes en la radio. Invítelo con toda la confianza del mundo. ¿No es así, Víctor?
11: Muchas gracias por tus palabras.
0: Sí, no, claro, pues así estamos. Entonces vaya usted y recuerde que mande un mensaje de texto. Víctor es una persona ocupada o está grabando, se ve como con Horacio, qué sé yo, ¿no?
11: Sí, así es.
0: Entonces, mándele un mensaje, nada más.
11: Un mensaje de texto nomás diciéndome, Víctor, llámame cuando tengas tiempo con tu nombre y yo me encargo del resto.
0: Víctor Chávez, NW Casas. Tres veces tu teléfono, Víctor.
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0: Víctor Chávez, gracias, amigo.
11: Gracias, que tengan buen día. Hasta
0: luego. Igualmente.
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0: Entonces, los últimos números que nos ha proporcionado el gobierno de Venezuela vienen siendo el siguiente resumen. 3.343 personas fallecidas, 16.470 heridas, 17.345 se quedaron en la calle. Adelante, buenos días. Sí, bueno.
1: Horacio, buenos días.
0: Buenos días, mi estimado. ¿Cómo estás, eh?
1: Bien, bien. ¿Y usted cómo está?
0: Pues bien, aquí, pues tantas cosas que han sucedido, ¿no? Pero pues aquí estamos, al pie del cañón, sí, mi estimado.
1: Pero bien triste lo que dijo usted en la mañana, ¿verdad? Lo de los muchachitos esto, lo de los niños de
0: sí,
1: la
0: hombre,
1: ciudad de Ken.
0: Ya les agarré tirria a todas estas gentes que no entienden, tienen una piedra en el en la cabeza.
1: Pero fíjese que a pesar de todo eso, yo creo, en mi punto de vista, la mayor parte de responsabilidad la llevan los papás.
0: Ah, tú te refieres a los tres niños en Ken. Sí, sí, por supuesto sí. Que sí. Yo pensé que me hablabas de la persona que mató a una muchachita hispana allá en Ciro Gulli también, ¿no? Pero en fin.
1: No, ajá. Yo hablo de los niños que se quemaron. No, eso es algo bien, bien fuerte, bien feo. Y fíjese que yo aprendí ayer aprendí dos lecciones. Bueno, una el sábado, el 4 de julio, y una ayer.
0: ¿Qué pasó?
1: Respecto a los cuetitos y todo eso, yo mi hijo cero, no cuetes. Y me lloraba con una, no desesperación, pero le ponía sentimiento con los cuetitos y todo eso. Y le dije, no, hijo, no. Yo le digo, soy tu papá y yo tengo que cuidarte. Estás todavía pequeño para que control de este tipo de cosas, y nada, ¿por qué? Porque yo viví en mi lindo México, soy del estado de Tlaxcala, y hay una parte cerca de donde yo vivo, como a 20 minutos, donde la gente fabricaba este tipo de cohetes, y ¿sabe cuántas explosiones yo vi en ese entonces?
0: ¿De veras?
1: Sí, por ese tipo de cosas.
0: ¿Cuántas,
1: sí? Dos veces vi cómo explotaron en estas casas.
0: Explotaban las casas que tenían almacenados, pues vamos a decir.
1: Almacenados porque los fabricaban ellos mismos. Mira, la gente que fabricaba estos mismos panes.
0: Sí.
1: Y le vuelvo a repetir, a 20 minutos, don. Gente muerta, gente quemada. Entonces yo desde ahí le tuve respeto. Y otra que yo de chamaco, como dice usted, entre de la bolsa traía yo unas de esas palomas que le dicen, pero eran unas cosillas en ese entonces.
0: Ajá.
1: No, hombre, me explotó la bolsa del pantalón.
0: ¿En serio?
1: Ahí, dije, no más.
0: Qué dolor, oye.
1: Sí. No, hombre. Y la otra es sobre el partido de ayer.
0: Ah, sí.
1: No, hombre, una cosa que yo quedé decepcionado. Me gustó una parte, pero otra cosa triste. Yo en la semana, incluso yo hablé con los muchachos del sábado, don Felipe Maqueda, Carlitos Tapia, Leonel. Yo les mencionaba yo de usted que a mí me gustó una parte del programa en la semana que dijo usted, a ver, si yo fuera el director técnico, ¿qué haría yo? A ver, yo meto unos cuatro y les meto unos psicólogos y a ver, vamos así a decirles a la calle, a lo callejero, a ver, que fulano de tal, por cual estos no son más que nosotros, no tienen más que nosotros, terapiarlos. Eso fue lo que yo les dije, le digo, fíjate que don Horacio es muy ajeno a lo del fútbol, el deporte, porque respeta todos los tiempos de cada persona. Digo, pero fíjese que ese comentario que usted dio fue buen desierto. Vamos a terapiarlos, ¿sí? Incluso ayer a mitad de tiempo, igual lo mismo, a lo callejero, hablarle a los jugadores mexicanos, a lo callejero, como sabemos hablar.
0: Sí.
1: ¿Por qué le digo eso? Porque, mire, mi hijo tiene 7 añitos, va a cumplir 8 ya, ¿sí? Y en la furia del fútbol, que cómprame mi playera, que cómprame esto, que cómprame aquello y todo. Y no nomás yo. Imagina cuánta gente compró playeras, cuánta gente quiso convivir ayer, cuánta gente compró comida, o sea, un montón de cosas que se derivaron por ese partido.
0: Así es.
1: ¿Correcto?
0: Así es, ¿eh? De acuerdo.
1: Al final del partido, mi hijo, yo nunca me lo imaginé verlo así de esa manera. Lloraba, don Horacio. Lloraba. Sí, con unas ganas. Con unas ganas que me entraba el sentimiento y lo único fue que lo abracé y le dije, calmado, no pasa nada. No pasa nada, ¿sí? Pero es un niño de 7 años y así como él hay muchísimos, no, muchísima gente. Y
0: vi muchos adultos, niños, ¿okay? Vi muchos niños llorando en las, en la televisión, pues, por el, la tristeza de haber perdido, ¿no? Por el orgullo, entonces, pues, por el amor a la camiseta. Esos niños, ese llanto, mire, y ese amor es genuino, ajá, fíjate, la verdad, ¿no?
1: Exactamente. Yo le voy a decir por qué rapidito así. Mi hijo, dice él, yo nací aquí, dijo, pero yo mi corazón, y yo me siento que yo nací en México, yo soy de México, yo no soy de acá, yo nací aquí, sí, sí, pero mi corazón y mi mente todo el tiempo está en México. Dice, no lo conozco, sí, pero yo me siento mexicano y soy mexicano.
0: De hecho, hasta le comenté a mi esposa, ¿te hubieras imaginado un encuentro entre Estados Unidos y México? ¿De qué lado estaríamos? ¡Wow! Sería tremendo eso, ¿no?
1: Bueno, entonces a lo que yo voy es de que ayer, en la euforia de que ya perdió, ya todo eso, ya pasó todo, al final, ¿sabe qué, don Horacio? Mm. Yo lo analicé y dije, no más me vuelvo yo a emocionar con este tipo de cosas. No más. No más, porque me dio tristeza ver a mi hijo así, de esa manera. ¿A qué me refiero? Es de que todo mundo, al final del tiempo, ayer los jugadores, técnicos, todo les afectó tal vez. Tal vez vamos a decir que les afectó, uh-huh, y hicieron lo que más pudieron y lo que quieran. Pero ¿sabe qué? Ellos se llenaron las bolsas de dinero, se, sí, van para su casa, se van tranquilos.
0: Sí.
1: ¿Sí? Uh-huh. Así tienen, es, dinero a manos llenas. Fíjate, y el que resto de todo el mundo, de nuestro pueblo mexicano, nos quedamos sufriendo y somos los que nos quedamos como el chinito, nomás mirando.
0: Sí, sí, cierto, sí, cierto. No, no, y ahora hasta los directivos les está yendo bien, todos los que metieron mano ahí, ¿no? Lo malo es que también ya se, no me gustó que se haya combinado ese lambisconería de Infantino con Donald Trump, ¿no? Que le llamó antes, no, es, uh-huh, para decir que quitara la tarjeta. Fea, ¿cuándo habías, sí, visto tú eso, que un presidente le llame al director de o al presidente de la FIFA diciendo, oye, quítamela, no seas así, ¿no? Quítalo, chécalo bien. Y luego, con la bocota del presidente, ¿no? Por fin se hizo lo correcto, se hizo la justicia. ¡Ah, hijo! Le dije yo, ve nomás. Entonces, ¿en qué lugar pone ahora, entonces, México o Inglaterra puede decir, no fueron penales, señor Infantino? ¿O tiene que hablarle el rey de Inglaterra o tiene que hablar la presidenta de México e Infantino para que chequen esos penaltis y vuelvan a hacer el partido? ¿Eh? Oye, eso está muy mal. La verdad que sí.
1: No, demasiado. Ahí están los tentáculos del poder, pero pues lo vuelvo a repetir. Yo aprendí la lección y ese fue mi comentario que yo le quería dar. Yo no más me vuelvo a ilusionar con este tipo de cosas. No más, ya. Me harté. ¿Por qué? Porque vi sufrir a mi hijo. Y ese niño de 7 años que no tiene noción en realidad, sí, al 100% de lo que pasa, pero les destruyen la ilusión.
0: Sí, a mí también me destruyó la ilusión ese tipo de decisiones, la verdad que sí, ¿eh?
1: Imagínese, usted lleva desde el 74, 76,
0: 70, 1970, me acuerdo muy bien. Sí, porque yo estaba en la edad de los, ¿qué tendría? 10 años, por decir un ejemplo, ¿no? Entonces, pues estaba todo el fútbol ahí en mi barrio, que era humilde, por supuesto, fuéramos muy... Teníamos la euforia de Fútbol México 70, pues fue en México, cuando ganó Brasil, Pelé, Guadalajara. Fue muy emocionante ver a aquellos ribelinos, Carlos Alberto, Pelé, y a Italia, un primer gol que le metió México, que nunca pasamos de ahí. Y desde entonces, pues más o menos he sentido, pero hoy en día, no sé, esto ya se hizo mucho negocio. Mucho dinero, los, sí, boletos imposibles para la gente, para nosotros. No, agarró otro rumbo esto, totalmente comercial y de dinero. Y ahora para acabarla de amolar, político y gubernamental.
1: No, eso, o sea, fue lo que vino a destruir todo.
0: Exacto, fue la cereza del pastel, por decirlo
1: así. La cereza del pastel, ya no más faltaba eso. Que
0: sí, no más faltaba.
1: Metió sus manotas.
0: Sí, ya se metió Trump en ese sentido. Y el otro, como chuchito con la lengua de fuera ahí, lamiéndole los zapatos a Donald Trump, ¿eh?
1: Y cositas ahí que han estado medio raras, ¿no?
0: Sí, ya, vuelvo a repetir. He recibido muchos comentarios de eso también,
1: ya esas cositas. Igual Ya veo lo de Francia, Mbappé se tapó la boca, quién sabe qué quiso decir, se tapó la boca y no le hicieron nada, no lo expulsaron, no, nada, y ya ve los demás jugadores, con tantito que se tapen la boca, van para afuera.
0: Claro, es una regla que no fue respetada tampoco,
1: Exactamente.
0: No,
1: pero me dio gusto saludarlo, un buen inicio de semana.
0: Un abrazo.
1: Cuídese usted mucho y un fuerte abrazo.
0: Un abrazo para tu hijo con mucho cariño, Gracias.
1: Gracias.
0: Hasta luego. Muy bien, vamos con la siguiente llamada. Buenos días.
2: Buenos días, don Horacio.
0: Buenos días, mi estimado. ¿Cómo estás? ¿Qué te pareció todo esto,
2: Pues yo estoy triste, don Horacio.
0: Pues sí, claro.
2: No, pero yo estoy triste porque a mí se me acabó el negocio. No porque haya perdido México.
0: Te voy a decir una cosa. Una persona que me dijo, se acabó el Mundial para mí. ¿Qué huele?
2: No. No, porque, yo mire, no hay que ser como el señor como que dice, el que acaba de hablar, dice, no, ya no voy a ver. Y le puedo apostar que dentro de...
0: ¿Cuatro años?
2: No deje de cuatro años, dentro de seis meses que vuelva a jugar México, ahí lo está apoyando. ¿Para qué le hace el cuento ahorita? Esto es porque lo eliminaron y perdió, pero ahí dentro de cuatro o cinco meses, ahí que vuelva a jugar México, ahí lo está apoyando otra vez. ¿Para qué le hacemos?
0: No es tanto porque haya perdido, la verdad, ¿no? Si se refiere, pues ya, son muchos elementos que no deben estar considerados en el deporte.
2: Este juego ya sabíamos que no iba a ser fácil, ¿para qué nos hacemos? ¿Verdad? Uh-huh. Ya sabíamos, pero la verdad le voy a decir algo, México se la partió lo que es bien.
0: Espectacular el juego, lo que sea. Cada
2: el árbitro hizo... dice mi esposa que a mi esposa no le gusta ver el fútbol, no le gusta el fútbol. Yo ayer me tocó trabajar, igual que Saúl, ahí anduvimos trabajando en esto del fútbol. Uh-huh. Pero mi esposa se quedó por la espinita, a ver cómo le va, si lo eliminan o no lo eliminan, pero se aventó el juego. Uh-huh. Y me dice, vienes triste, vienes llorando. Yo, pues sí, en parte sí. ¿Por qué? Dice, pues se me hace porque perdió México. Y le digo, ¿cómo sabes? Uh-huh. Dice, no, pues es que lo estuve viendo aquí. Dice, la verdad, ese árbitro hizo bien su trabajo. Ese árbitro lo deberían de seguir
0: contratando para otros juegos. ¿Sí sabías que ese árbitro es considerado uno de los mejores árbitros del mundo?
2: Sí.
0: Lo dijeron cuando inició el partido. Y este partido lo silbará fulano de tal, uno de los mejores árbitros en el mundo. Ah, dije yo, qué bueno.
2: Exactamente.
0: Dije yo, qué bueno.
2: Y también estuvieron diciendo que él, no, entre comillas, no necesitaba del VAR para tomar sus decisiones.
0: Sí.
2: Pero sí le ayudó.
0: Consultó porque estaba muy reñida las cosas. Mira, sí. Nosotros sabemos muy bien, y tú lo sabes, y no lo vamos a negar, el estilo europeo de Inglaterra es un fútbol agresivo y duro. Lo sabemos perfectamente bien. Y sí se vio la agresión, la verdad, las cosas en ese partido, tanto de un lado como por el otro. Pero ni modo, si tú te estás jugando con un agresivo, pues tú también tienes que poner algo de eso. No te puedes achicopalar. Y estuvo bien y...
2: Sí, digo, y como todo mundo decimos, México... Uh-huh. Hace un mal papel cuando le toca a un equipo de más bajo nivel, porque México se va a jugar a su nivel del de abajo.
0: Sí,
2: pero si le toca a un equipo fuerte, le va a jugar fuerte. O sea, México no se achica con nadie. Nada más, digo, cuando le toca a equipos bajitos, así de menor categoría que México, como que se medio duerme, no sé, como que dice, ay, ¿cómo es posible que...? Y eso no nada más le pasa a México. Nosotros, le digo, hemos jugado fútbol, y es lo mismo.
0: ¿Sí?
2: Tomás, debajo del nivel de nosotros, se nos complica la cosa. ¿Por qué? Porque ellos, el otro equipo inferior, tratar de ganarnos a nosotros, de hacer mejor su papel que nosotros. Nos enredamos ellos.
0: Que si juegas contra buenos, te haces bueno para jugar. Y eso me acuerdo cuando yo era chamaco vago de billar, vamos a decirlo yo. Me echaban a uno que no, pues malo pues para jugar. Nah, le bajaba mucho mi ritmo y le bajaba mucho mis ganas. Porque sabía que, ¿me entiendes? Pero cuando me ponían a uno que, ay mamacita querida, buenísimo, no, pues subía mi nivel a fuerza. Exactamente. Sí, y cualquier deporte, sí, no, y que me pongas, cualquier deporte no, que me pongas.
2: Nos confiamos de que dice, ah, es un equipo fácil.
0: Y exacto, tómala. Y bajas tu calidad de juego, la verdad. Uh-huh. En vez de decir, pero, voy a, pues si es malo este, tengo que aplastarlo para que vean que no se metan con los buenos. Pues,
2: exactamente, entonces, pero resulta al revés. Pues, que sí. El de abajo es el que dice, yo me lo voy a poner. Es como... Usted se pone contra un bueno, es lo mismo, el de abajo se pone contra un bueno. Ajá. Y le va a echar los kilos. Él dice, yo sé que soy malo, pero no me voy a dejar tan fácil ganar.
0: Así, ¿verdad? Es, así
2: y me
0: es,
2: le
0: así
2: voy
0: es.
2: A poner al brinco y que diga que, sí, o sea, sí. Y lo mismo México, o sea, México hace lo mismo.
0: Uh-huh.
2: No, y lo ayer, la verdad, ayer, le voy a decir algo, ayer fue por descuido, acuérdense que los goles entran, no porque sea...
0: Son jugadas bien hechas, circunstanciales o errores, punto.
2: Exactamente. Uh-huh. Un juego se gana y los goles entran por errores. Por error. Porque si no hubiera errores, el juego queda empatado a 0-0.
0: Sí, así es, así es.
2: Y para poder meter un gol, tiene que utilizar... Alguien tiene que hacer un error, cometer un error y ahí...
0: Y los resultados son también... de grandes jugadas de defensa, como esas paradas de esos... Oye, ese portero voló, ¿te acuerdas? En un tiro de México, voló prácticamente, iba a la esquina superior derecha y la botó el portero para afuera. ¡Wow!
2: Exactamente. Sí, no, estábamos ayer viendo el juego, la verdad nos divertimos. Sí, al menos sí.

0: a su hija, ahí con el gorila, a Bad Bunny, el osito, salió un osito panda también. Ahí estuvimos echándole los kilos. La verdad, ayer hubo igual, yo la verdad no me lo esperaba que en ese lugar hubiera, ¿cómo le llaman? Presentación de bailes.
1: Ah, sí, hubo presentación de baile y todo, sí, qué bien. Dame la ciudad que estuvieron.
0: Estuvimos en SeaTac.
1: En SeaTac.
0: Ahí por la 200.
1: Ah, ok, de acuerdo.
0: Más bien ahí en la esquina de la 200 y la Pacific. Es ahí uno que abrió la ciudad.
1: Sí.
0: Un espacio que abrió para poder ver los juegos.
1: Los juegos ahí enfrente
0: de enfrente
1: de Junior Transmission, por decirlo.
0: Exactamente. Y no lo vi, no sé por qué no fue para allá.
1: Ah, quién sabe. Ahí
0: estábamos.
1: Porque, no fue porque el primer sábado de cada mes no abre, no se te olvide.
0: No, ahí pero está, fue domingo el juego, no el sábado.
1: Menos iba a estar abierto, por más razón. Ándale pues, gracias sí. Pablo por tu,
0: sí, ándale, pues.
1: Por tu testimonio.
0: Y pues sí le digo, y la que sí quiero, la verdad, me gustaría, y siempre que digo me gustaría y quisiera yo que perdiera, siempre salen ganando, es Argentina. Que como le vienen ayudando, y a Estados Unidos. A Estados Unidos no le vienen ayudando, pero no quiero que gane, nomás.
1: Ahí está, es tu deseo.
0: Y otra cosa, lo que es la verdad, me gustó igual cómo jugó Cabo Verde.
1: Ah, sí, también. Se le puso al tú
0: por tú a Argentina.
1: Sí.
0: Y nomás porque, la verdad, vuelvo a decir, a Argentina le ayudan, sino, la verdad, Cabo Verde se lleva el partido.
1: Y no hubiera sido por esas ayudas. ¿Cómo quedó eso? Quedó 3-2, algo así, ¿no?
0: Le perdieron 3-2.
1: Sí.
0: Sí, y tan solo imagínese cómo es posible que mucha gente sea su ídolo, el Messi, haciendo trampas. O sea, imagínese, ¿cómo le voy a decir? Oh, vele a Messi, él es el mejor jugador, haciendo trampas. O sea, eso para mí es basura.
1: Pues ahí está. Vamos
0: están,
1: a ver
0: o qué sea, sigue. Como tan solo el le digo, el tiro que agarró el portero, estaba acomodando, tiene tu tiempo, el árbitro ya le está diciendo, tómate tu tiempo para acomodar tu barrera.
1: Sí.
0: Y Messi luego agarra el balón y le tira, nomás porque el portero estaba abusado. Ajá. Que si no se lo meten ahí.
1: Entiendo.
0: Supone que eso se llama madruguete, pero si ya le está diciendo el árbitro, toma tu distancia, va a haber barrera. Tiene que esperar.
1: No, los madruguetes no son buenos, lo hemos visto en el boxeo también, ¿no? Entonces, no, no estoy de acuerdo con los madruguetes.
0: Y luego, ahora sí, la verdad, por eso es de que quiero que eliminen a Argentina, por tramposos, y aparte porque les están ayudando.
1: Bueno, ahí está tu deseo. Ándale pues, Pablo, gracias, cuídate mucho.
0: Ándale pues.
1: Hasta luego.
0: Saludos a todos los que me están escuchando y los que nos acompañan. Oh, por cierto, igual ayer un señor que nos vino a visitar desde México, Los Ángeles, dice usted. Que vino a ver el juego hasta acá.
1: ¿Mira?
0: Y ya, a poco así. Y a poco sí, hasta ya alcanzó mi publicidad que puse. Pues no, dice, vine a visitar a mi hijo, dice, pero pues.
1: Aprovechó.
0: Y aparte porque es fumista y aprovechó ahí, dijo, pues hasta ahí.
1: Ahí está.
0: Y pues sí. Ándale, no me acuerdo su nombre del señor que nos dijo porque, pues. No me acuerdo. Nos dijo su nombre, pero sí.
1: Muy bien, pues saludos.
0: Él dijo
1: señor.
0: Que iba a escuchar. Él dijo que iba a escuchar la estación hoy.
1: Ahí está. Saludos, mi estimado. Bienvenido, ¿eh? Gracias, Pablo. Ándale, cuídate. Hasta
0: gracias,
1: luego.
0: Hasta luego.
1: Bye, bye. 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Continuamos aquí en el Rey 1360. Adelante.

0: Como les decía, el último sobreviviente que ha sido localizado con vida allá en Venezuela por las brigadas internacionales se llama Hernán Alberto Gil Flores. Él es un vigilante de un centro comercial, de un mall allá en Venezuela, que quedó atrapado en ese sótano allá en la ciudad más afectada de los terremotos de La Guaira. Fue rescatado el 2 de julio después de permanecer 8 días bajo los escombros. Gil quedó atrapado en la zona donde trabajaba cuando los 2 terremotos provocaron el colapso de la estructura que quedó en pie alrededor de la caseta, que creó esa burbuja de aire que le permitió sobrevivir. Su rescate involucró a especialistas de varios países adquiriendo días de trabajo por la inestabilidad del edificio. Los equipos de Costa Rica detectaron señales de vida y posteriormente participaron en brigadas como las de Chile, los topos de Chile, de México, de Estados Unidos, Portugal, El Salvador y Venezuela. Gracias a ellos, de veras, qué bonito es estar ayudando, qué emoción sacar a una persona con vida todavía. Esa es una satisfacción indescriptible para aquellos que pues tenemos el deseo de ayudar a los demás. Hernán estaba atrapado en una zona profunda y de muy difícil acceso, y los rescatistas tuvieron que retirar escombros de forma gradual, piedra por piedra, como las minas, ir apuntalando la estructura para evitar los colapsos. Así es. La ventana dorada es la regla de los 3 que explican cuánto tiempo puede sobrevivir una persona bajo los escombros y qué factores dan la esperanza a los rescatistas del fatal sismo en Venezuela. Y durante este operativo utilizaron cámaras y otros equipos para mantener en contacto con él. También lograron pasarle agua y nutrientes mientras abrían el camino a punto que el punto donde estaba atrapado este vigilante. El trabajo estuvo condicionado por lluvias y réplicas también de movimientos en la estructura. Híjole, eso es tremendo, ¿no? Estos héroes, esos sí son verdaderos héroes salvando vidas. Pero en fin, ahí están los equipos internacionales. Ahí están ahora, pues, no se sabe. El problema está en que ya está oliendo a cuerpos descompuestos de muchos. Desafortunadamente, muchos que están pues fallecidos dentro de lo que son las estructuras caídas allá. Ya la gente se está pues desmoralizando, vamos a decirlo, pero muchos siguen todavía. Y qué bueno, porque fíjense, son cerca de 3,000 rescatistas que andan con sus 50 perros olfateando, escuchando. Ya ven que los perros tienen un oído, pero tan fino, de veras, que pueden captar cualquier ruido. Máximo si están entrenados 50 perros. Especialistas en estructuras colapsadas como ingenieros, equipos médicos y la coordinación. Lo que no me gustó, ¿cómo es posible que la maquinaria pesada que está lista para poder ayudarlos no hayan podido funcionar porque les faltaba gasolina? Donde la gasolina abunda, vamos a decirlo, en Venezuela. Enojados están también con las pues, decisiones que el gobierno toma. Y la nueva etapa que está ya enfocada en solamente recuperar cuerpos, continuar búsqueda de puntos específicos y atender a personas heridas, dar refugio a quienes perdieron su casa, su vivienda, y han sido rescatados de los escombros 6,400 personas, para que usted lo sepa. La presidenta encargada, Delcy Rodríguez, defendió este domingo la actuación del gobierno ante las críticas que han sufrido por una supuesta respuesta muy tardía de actuación del gobierno venezolano. Y durante un discurso del 215 aniversario de independencia venezolana, afirmó que las fuerzas de seguridad fueron desplegadas para atender las emergencias. También anunció la creación de una unidad militar especializada en desastres. La señora lleva 6 meses. ¿Qué va a pasar con ese gobierno? Porque la señora pertenecía al gobierno de Chávez, al gobierno de Maduro. Diosdado Cabello ahí anda con 25 millones de recompensa. ¿Qué va a pasar con toda esta gente en Venezuela? Pregúntome yo. ¿Cómo la ve usted, mi estimado amigo? Y para variar, este país, país de los tiroteos, pues nunca falta un tiroteo en estas festividades. Esto sucedió allá en Nueva York durante una carne asada que habían organizado para los festejos de la independencia de los Estados Unidos y 250 aniversarios. Al menos 8 personas, entre ellas 4 niños, resultaron heridos de bala. Los niños. Estaba toda la parrilla de la carne asada en el barrio de Coney Island, en Brooklyn, este sábado, según informó la policía. Mientras la familia celebraba en el patio, en una vivienda, un hombre llegó. No era identificado, completamente vestido así como ninja, todo de negro, sacando los puros ojos porque traía una máscara. Se acercó. Ahí a la cerca de la South Avenue y de la cerca le tiró a los que estaban ahí, disfrutando del día, disfrutando del calor que estaba haciendo en Nueva York y de la carne asada, y les disparó desde la cerca. Imagínense nada más. La policía llegó alrededor de las 10:35 de la noche encontrando a 8 personas con heridas de bala, 4 niños. 4 niños. ¿Cómo es posible eso? 6, 7, 12 y 14 años. 2 mujeres, 21 y 25. 2 hombres, 33 y 37. Se ve que había familias prácticamente jóvenes ahí. La mujer de 21 años y el hombre de 33 recibieron disparos en el pecho. El niño de 6 años fue herido en el abdomen. Y otros 3 menores recibieron impactos en la pierna, en el muslo. ¿Pero cómo es posible que una persona de esa categoría de pensamiento tan bajo le haya tirado a niños, a familias que estaban reunidos ahí? Las autoridades no han revelado la identidad de las víctimas. No obstante, señalaron que la semana pasada ocurrió un homicidio confirmado relacionado con pandillas también. ¿Sería una venganza eso? Se recuperó el arma, una arma de fuego tipo Tech-9, con cargador extendido, además de 10 casquillos, percutidos. No han arrestado a nadie todavía. Esa persona arrancó de ahí, no se puede identificar, toda vestido negro y con los puros ojos que sacaba tapada la cara. Eso ya lo tenía planeado y era una venganza, no sé si familiar o de pandillas. Aquí hay algo que tampoco me gusta. No me gusta que un presidente tenga el derecho, o el poder, diría yo, más que derecho. No me gusta que un presidente tenga el poder de dar indultos porque se le da su regalada gana. Y no pasó desapercibido esto por Donald Trump, que indultó a 11 personas el 4 de julio. El viernes informó un funcionario de la Casa Blanca, incluida varias, pues, que tenían sus detalles con el aire limpio. Más temprano ese mismo día, Trump anunció que había firmado indultos para 6 personas que, según él, fueron perseguidas por la administración de Joe Biden por violar las leyes de aire limpio y las emisiones. Es un gran honor para mí haber firmado hace poco los indultos, más bien dicho, de 6 personas, dijo Trump, que fueron perseguidas por la administración Biden, que estaban en prisión. No estoy de acuerdo yo con eso. Yo estoy de acuerdo porque, a ver, explíqueme lo siguiente, mi duda. Un país, una república, como México, como los Estados Unidos, país democrático, se supone que tiene que estar nivelado en 3 poderes. Fíjense bien lo que les voy a decir. El poder ejecutivo, que es el que ejecuta precisamente las acciones del gobierno de un país. El poder legislativo es quien es el que pone las reglas para esas ejecuciones. Y el poder judicial, quien valora, sopesa y toma juicio sobre violaciones a las leyes existentes. Entonces, ¿Por qué un presidente tiene el poder de indulto si eso ya fue juzgado? Si eso ya fue tratado por el poder judicial. ¿Por qué se meten acciones ejecutivas al poder judicial? Entonces, ¿no sirve de nada lo que hacen los fiscales? ¿No sirve de nada los juicios? ¿No sirven de nada los jueces? Porque si le da su regalada gana al presidente, indulta al que le da su regalada gana. ¿Un hijo puede ser? ¿Cómo no? ¿Un amigo? ¿Seguidores de él? ¿Gente que se opone a aquellos que no siguen sus ideas? ¿Y los castigan y él porque siguió sus ideas? O sea, ¿de dónde sale eso del indulto del presidente? Yo sé que es muy viejo, pero eso se lo deben de dejar al poder judicial. Entonces no está bien distribuido lo que viene siendo los tres poderes que balancean el buen vivir dentro de un país. ¿No lo cree usted? Así está, señoras y señores.
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0: Bueno, Pau, sabemos que mucho la señora Pelosi, Nancy Pelosi, que ha sido presidenta del Congreso o líder de los demócratas en el Congreso, ¿cómo es posible que a esos niveles, porque son niveles altísimos del gobierno de Estados Unidos, su esposo, donde las autoridades en el condado de Napa, en California, investigan al esposo de Nancy Pelosi, Paul Pelosi, Tiene 86 años. Su vehículo chocó contra un auto estacionado legalmente en Yeomanville. En vez de quedarse ahí, cumplir con la ley como lo hacen supuestamente todos los congresistas. Donde su esposa es un, ¿cómo le podré decir? Es un ícono de lo que es las leyes de los Estados Unidos, por muchos años. En vez de quedarse ahí y cumplir con la ley, huyó. Fíjense nomás, si a esos niveles tan altos de política, a esos niveles tan altos, entonces, ¿cómo es posible esto? Donde la oficina del sheriff recomendó que es un cargo, de todas maneras, huir de algún lugar de los accidentes, y es por ley. Ni modo que, y 86 años el señor, ¿eh? Y de acuerdo con un comentario de la oficina del sheriff del condado de Napa, el accidente ocurrió el viernes en Yotville, en la región vinícola del estado. Y pues un testigo presenció este choque, llamó al 911, los cuales se encontraron al esposo de Nancy Pelosi, Paul Pelosi, a unos 400 metros del lugar. El carro tenía daños bastante considerables en la parte frontal. Y el conductor, añadieron las autoridades, dijo que había golpeado algo, pero que no estaba seguro de cuándo y que, ay sí, 86 años ya, por favor. Ya no deben de manejar los 86 años, insisto yo, perdón que lo diga, pero ya a los 86, pues ya no tiene uno los mismos reflejos, imagínome yo. Y no hay una ley que digamos, que digan, ¿hasta qué tanta edad o si lo hay? A ver si de casualidad Mario lo sabe. Ándale por aquí, Mario, ¿eh?
7: Sí, Horacio, buenos días.
0: Buenos días, Mario. ¿Cómo estás, eh? ¿Cómo la pasaste?
7: Muy bien, muy bien.
0: ¿Te aventaste el partido?
7: Sí, claro, claro que sí. Ahí, híjole. No lo vi todo, pero sí, parte. Estuvo muy emocionante.
0: Sí, estuvo muy bueno. Oye, fíjate que estaba hablando del esposo de Nancy Pelosi, que ha sido, pues, presidenta del Congreso allá por los demócratas y lo demás, ¿no? Por la mayoría. Sí. Y su esposo fue y chocó un carro que estaba legalmente estacionado y se fue de ahí. Fíjate nomás, ¿eh? Ahora. Oh, wow. La cuestión es, 86 años. No hay ninguna regla en los seguros, Mario, que ya no te cubra si tienes... Imagínate yo de 132 años manejando todavía, como que no, ¿verdad? ¿No hay alguna regla así, Mario?
7: Bueno, fíjate que en el estado de Washington, después de los 70 años, ya las personas tienen que renovar en persona su licencia.
0: Ah, ¿para entonces checarle toda la vista y todo eso?
7: Cada año, uh-huh, después de los 70, bueno, aquí en Washington, uh-huh, aquí en Washington.
0: Sí.
7: En cuestión de seguros, déjame checar esto.
0: Sí, claro, ver. Claro.
7: Sí, ahí te aviso. Pero mientras tanto, algo que sí quería mencionar antes. Adelante, de que se me olvide. Ajá. 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
0: Muy bien, Mario.
7: Bueno, sí, Horacio, entonces algo que quería mencionar antes que se me olvide es de que pues ahorita ya que empieza el solecito y la gente le gusta pues ahora sí salir, ¿no? Un ratito, están pues ahora sí elevándose la frecuencia de accidentes, ya lamentablemente sí he tenido ya varios casos. Un punto importante, Horacio, y lo que, no, perdón, quería decir antes que se me olvide, uh-huh, es de que todavía, mis clientes están recibiendo llamadas después del accidente de supuestos quiroprácticos o supuestos abogados, uh-huh, Entonces me dicen, Mario, me están llamando que una cita, que el doctor, que una cita al quiropráctico, pero yo no sé si eso fue como que de parte del seguro o llamaste tú, o le digo, le digo, esas llamadas son personas, porque como cualquier accidente, cuando se reporta al departamento de policía, es público, o sea que tú puedes entrar, hay una página que es público, tú puedes entrar, yo puedo entrar, cualquier persona puede entrar, en el departamento, se llama el State Patrol, ahí tú puedes ver todos los reportes de accidente, o sea, pagas, ¿no?, para sacar el reporte de policía, tú, ¿no?, pones la fecha, el apellido, y ya te sale el reporte de policía, y tú pagas $10 con 50 centavos y te lo mandan el reporte. Es público, público, es información pública. Entonces, mis clientes de repente reciben llamadas de supuestos quiroprácticos o así. Me dicen, Mario, me están llamando aquí, que de un doctor, que una cita, que no sé qué. Y le digo, no, mira, y por eso lo traigo al tema, ¿no? Porque, sí, ojalá, primero, que no pase nada, que no tengas que pasar por un accidente. Pero segundo, si recibes esas llamadas, o cualquier llamada, a veces también te llaman que tienes pagos tarde o cosas así. Entonces, lo ideal es llamar directo a donde se supone que te está. O sea, por ejemplo, como en este caso, ¿no? Que un quiropráctico te dice, oye, Horacio, te tengo una cita para el viernes a las 3 de la tarde, bla, bla, bla. Entonces, ¿no? O sea, tú le dices, bueno, yo no hice ninguna cita, pero déjame checar con mi agente de seguros. Tú hablas con tu agente o con tu ajustador, porque para empezar, nadie hace citas por ti. Para empezar, los seguros, de hecho, te preguntan a ti, Horacio, ¿ya escogiste un doctor, un taller, un quiropráctico? Porque el seguro, pues, lo que va a hacer es mandar el dinero a donde tú quieras ir a atenderte para el doctor o lo que tú necesites. Tú decides a dónde tú quieres llevar tu carro, que lo reparen. Tú decides a qué doctor o qué quiropráctico tú quieres ir. Y ya el seguro nada más te pregunta los datos del doctor, el quiropráctico, el taller o donde sea, para que ellos paguen los gastos que tengan que pagar. Entonces, pero aquí el seguro no te hace la cita. ¿Me explico? Ni sí, el ajustador, claro, ni nadie. Entonces, el punto aquí es de que tengan cuidado, ¿no? Si en una situación de accidente te están llamando, el que te tiene que llamar es el ajustador, ¿no? El ajustador te dice, a ver, Horacio, mira, es que aquí nos dice que el esposo de Nancy Pelosi te chocó tu carro, pero queremos confirmar contigo, a ver si es cierto. Y tú le dices, no, pues sí, está mi carro estacionado y llegó el señor y se fue a la fuga, ¿no? Entonces, ese tipo de cosas el ajustador te va a preguntar. El seguro te pregunta a ti qué pasó, cómo estuvo, ¿no? Tu versión de los hechos. Y ya después te dice, bueno, okay, Horacio, pues ahí nos avisas el taller. Bueno, el seguro también te puede dar una recomendación de talleres en el área. Tú puedes escoger, pero al fin del día tú decides dónde tú quieres que se haga la reparación o qué doctor tú quieres usar. Pero bueno, ese era el mensaje de hoy, Horacio. Te lo digo porque, pues, lamentablemente, no es que sea fraude.
0: Pues sí, pero hay mucho engañador de todas maneras. O mucho, ¿cómo le ponemos decir? Allá en México le dicen sopilotes, ¿no? Por ejemplo, hay un accidente y luego llegan los sopilotes a ver para la funeraria o cosas. Sí, la verdad, ¿no? Se le llevan dando vueltas en la comandancia de policía. Bueno, aquí tienen la oportunidad de buscar, es más moderno eso, vamos a decirlo así, ¿no? Exacto. Por ejemplo, quieres buscar a una persona que pues tienes que pagar $10, por decir algo, un amigo, algún pariente que no sabes dónde quedó, que desapareció y ya lo encuentras en internet, ¿no? Pero tienes que pagar por eso. Entonces, como son registros públicos los accidentes, del State Patrol, pues ahí pagas también. Y te da santo y seña, ¿no? De todos, y entonces ya te dan, y tú ya como buscador de accidentes, vamos a decirlo así, ¿no? Para ofrecer los servicios. y te autoponen una cita que tú nunca pediste.
7: Así es.
0: Y entonces la gente, como está todavía aturdida con el nervios y con qué va a pasar, qué bueno que ya me llamaron de quiropráctico. Y sabes otra cosa también, falta de información. Qué bueno que dices este punto de este tipo de cosas. Este punto tan importante de decir, hey, mientras no consultes al ajustador o a tu compañía, no te pueden poner una cita, no tienen ningún derecho de hacerlo. Sí, claro, sugerirse vale donde quiera, ¿no? Pero no obligar, ¿no?
7: No te hacen la cita. Exacto. O sea, no te dicen, para tal fecha tienes que ir a tal lado. No. Eso, o sea, te toca a ti. Porque es lo que también la gente luego... muchas veces la gente me dice, Mari, es que yo no sé qué hacer. Le digo, es que nadie sabe. Nadie sabe porque son situaciones... Mira, así rápido, de hecho tenía en mente decirte este ejemplo, como era la experiencia que tuve con mi perrito, que le hicieron la cirugía.
0: Sí.
7: Y rápido te digo por qué lo traigo el tema. El doctor, el veterinario me da instrucciones, me dice, Mario, estas son las medicinas, tal y tal y tal, y yo en mi mente digo, pues nunca he tenido que lidiar con esto, nunca he tenido que lidiar con una mascota que le hicieron cirugía y ahora no sé qué hacer, ¿no? Entonces, porque pues nunca lo he tenido que hacer antes.
0: Sí, claro.
7: Entonces, ahorita estoy ahí siguiendo las instrucciones y pues aprendiendo.
0: Estás de enfermero veterinario, vamos a decirlo, ¿no?
7: Cosa que no habías hecho
0: antes.
7: No me había tocado nunca hacer esto y lo estoy haciendo. Pero lo mismo con los accidentes. O sea, nunca en la vida tenemos, como tú vemos, o sea, en la carretera vemos accidentes día con día. Pero cuando ya te pasa a ti, tú dices, oye, pero pues nunca me ha tocado esto. Yo no sé qué hacer y es normal, nadie sabe. Entonces, aquí lo que nosotros hacemos, te orientamos, te decimos, aquí vamos a decir que por buenas o por malas, ya he tenido muchísimas experiencias con muchos de mis clientes que han pasado por situaciones de todo tipo de accidentes. Entonces, ahora yo le digo a la gente, mira, esto es lo que va a pasar, esto es lo que tienes que hacer, este es el paso uno, paso dos, paso tres, paso cuatro. Porque la gente, pues, al momento, pues, dice, oye, no sé cómo hacer esto, con quién tengo que llamar. Le digo, okay, mira, el seguro lo que va a hacer es, primero investigar qué pasó, cómo estuvo, y ya después el seguro te va a preguntar, a ver, Horacio, ¿dónde tú quieres que se haga la reparación? Porque la gente a veces piensa que el seguro va a venir, se va a llevar el carro, lo va a llevar al taller y lo demás, pero no. Te toca a ti buscar el taller, te toca a ti buscar el doctor.
0: Buscar la grúa también, sí.
7: Correcto. El seguro lo que va a hacer es pagar. El propósito del seguro es el dinero.
0: Seguro espera instrucciones, vamos a decirlo así, ¿no?
7: Y nosotros te ayudamos con el proceso. Así o sea, con ¿no? 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
0: Muchas gracias, Mario. Que la pases muy bien, entonces, y lo mejor para tu mascotita, ¿eh? Ahí estamos.
7: Gracias.
0: Ándale, pues, mi amigo. Cuídate gracias. Mucho. Hasta luego.
7: Igualmente.
0: Gracias. Dice nuestra gente, buenos días, don Horacio. Esto es cada 4 años, desde 9 mundiales atrás. No pasa México. Y la gente comienza a hacer complaints como este señor. En 4 años se le olvida, dígale por favor. Ahí está tu mensaje. Buenos días, don Horacio. Una pregunta, ¿hasta cuándo es el último día para entregar el calendario mundial allá con Junior Transmissions? Hasta mañana, señoras y señores, ahí está, ¿no? El otro dice... Me da el número de Mario, por favor, sí, como no, es el 425-276-8232, ahí está. A ver, vamos a tomar esta llamada, buenos días.
8: ¿Cómo amanecieron?
0: ¿Qué pasó, mi estimado? Bien, ¿y tú cómo andas? ¿Cansado? ¿Mucha chamba?
8: Se chamba, pero pues ya estamos calificados, ya se acabó el negocio.
0: Ya llamó Pablo quejándose que se acabó el negocio, hombre. Pues sí, la verdad que
8: estábamos,
0: sí.
8: Estábamos contratados y pasaba.
0: Sí, ah, de veras. Y sí, y decían, tú y Pablo se quedaban viendo y decían, y sí, sí. No me gustó esa frase, la verdad, las cosas. ¿Para qué te hago? ¿Eh?
8: Pero vamos a regresar a la frase que ya teníamos antes, mejor. Jugaron como nunca, perdieron como siempre.
0: Sí.
8: Porque sí, pues todo el tiempo juegan bien. Nada más sí. Concretar los goles que le...
0: Nada más. Es que yo creo que todo el objetivo es meter goles, ¿no? No jugar bien.
8: Pero muy buen portero, ¿no?
0: Sí.
8: Las atajadotas que
0: los dos porteros son muy buenos. De México también, ¿eh? Hizo unas atajadas anteriormente. Pero ese yo me quedé fascinado con ese vuelo que hizo el portero de Inglaterra para detener ese tiro. ¿Lo viste, verdad?
8: Sí, sí, muy, muy buen atajadón. Y el portero de México, pues lo que ahora sí, pues, ahí se les durmió el gallo a la defensa. Ahora sí que los errores catastróficos que no cometieron en los juegos anteriores, aquí se les juntó todo, ¿no? Así que, pues sí, ahora sí que no, la experiencia de los ingleses que todos juegan en la Liga Premier, pues sí. ahí está el por qué están jugando en una liga, la número uno de todas las ligas.
0: Sí,
8: ahí
0: sí,
8: está la diferencia
0: de
8: nivel.
0: Es que digo, como lo dije hace un momento, ¿no? Yo sé que allá en tu terruño siempre hay un billarcito, ¿verdad?
8: Sí.
0: Entonces, cuando tú juegas con uno más bueno, te haces más bueno. ¿Eh? Andas jugando con malos, no puedes hacerte bueno. Esa gente, como tú dices, está en ligas, pero Premier, en ligas exageradamente buenas, por decir. Aparte, su fútbol es muy agresivo y muy fuerte, vamos a llamarlo así. Pero México ya está a la altura, ¿eh? Eso sí salí convencido.
8: No, pues, el sabor de Boca fue que tuvieron la pelota, pues México, ¿sí? Eso es lo que nos dio gusto, ¿verdad? Si no tiramos
0: despotritando. Y se veía que cuando peleaban con otro inglés, nada de achicopalado nuestra gente, ¿sí o no? ¿Eh?
8: Sí,
0: y les hacían jugadas y los birlaban, como decimos nosotros. ¿A poco no?
8: Yo hubiera quedado conforme que pues sí había el tiempo, ¿no?, de empatar el 3-3.
0: Sí, claro.
8: O por lo menos que hubieran ido 2-2 con el robo de pelota a Gil Mora, que le roban la pelota. Sí. Pero pues así es en el fútbol.
0: Sí, así es.
8: Porque el chamaquillo este en todo el mundial hizo buen papel. Uh-huh. Aquí nomás que se la quitaron y fue el segundo gol, pero pues... unas por otras, ¿verdad?
0: ¿Y cómo viste a los de Hermosillo y Navojoa,
8: No, pues allá estaban prendiendo de veladoras, a ellos, a los...
0: Sí, ¿verdad? Sus coterráneos allá.
8: Estaba viendo ahí en Navojoa, pusieron así unos manteles con la foto del Vázquez y hicieron como si fuera el santito Vázquez. Ándale,
0: sí, es el santito Vázquez, ¿eh? Santo
8: niño Vázquez. Veladoras y cuántas cosas, que cómo se las ingenia, ¿no? La raza, la gente.
0: Sí, sí, sí.
8: A mí me sorprende ahí en el Waterfront, ahí en el Pier 69, no me tocó ir ninguna ocasión ahí, ¿no? Ajá. Más que los videos que veo, pero digo, ¿de dónde sale tanta gente? Digo, tanta gente.
0: Sí, hombre.
8: Bastante gente, digo, qué bueno, porque pues es la alegría del momento.
0: Lo que sí, no me quedó muy convencido que Canadá hubiese sido invitado como sede. Está más, no se vio nada de Canadá,
8: frío.
0: Prácticamente. Frío. Además, no es el fútbol de Canadá, ¿para qué nos hacemos? Pero fue todo mucho muy negro. ¿Y qué te pareció la orden de Donald Trump a Infantino?
8: De que le diera chance otra vez al jugador de ellos, Estados Unidos.
0: Que no, le pues quitara la tarjeta roja. ¿Qué tal?
8: Ahí vemos quiénes están detrás de toda la pelota, todo el maneje, pues, obvio, pues que...
0: Pero qué feo ha pisoteado su propia dignidad este Infantino ante el poder del presidente de Estados Unidos.
8: Pues de antemano, el Infantino también es un gato ahí, pues, el que da la cara, pero pues no... Detrás del Infantino, ¿quiénes están también? Pues, o sea,
0: yo lo veo lo veo y lo califico como un lambiscón, la verdad. Desde que me cayó gordo que le dio el premio de la paz a Donald Trump. Mira, estamos en guerra. Peor tantito quedó el amigo.
8: Lastimosamente, ayer normalmente hablo con mi papá los domingos,
0: sí,
8: hasta 2-3 horas, y sí, le damos vuelta a toda la geopolítica, porque
0: sí, sí.
8: Si a mí me gusta, porque yo de chiquito lo vengo escuchando a él, ¿no?
0: Sí, sí.
8: Y eso es, estamos hablando por todo el tiempo de que lamentablemente los Mozart, los judíos, los ricos, sí, sí, sí, de todo el planeta,
0: los que jalan los hilos del planeta, vamos a decir.
8: Lamentablemente ellos también manejan el fútbol, pues o sea, no es
0: un negocio.
8: Ellos más o menos le van tanteando ahí quién al final quién va a ganar, o sea, no, le van ayudando y trácatela. Fue una ventaja muy grande, también que como quiera hay que reconocer también que le dieron una ayudadita a México de que se fuera a revisar el VAR para el segundo gol para darnos la alegría, ¿no? Porque si hubieran querido, no la revisan, ya había avanzado la jugada, ¿no?
0: Sí, sí, sí. A mí me dio mucho gusto cuando salió el VAR y indicó que era penalti. Ay, dije yo, pues ya se puso bueno. Estaba 3-1, pues, en ese momento.
8: Para meternos otra vez, a meternos a la emoción.
0: Y quedaban como 20 minutos del segundo tiempo. Dije, no, pues todavía hay tela de dónde cortar. Y sí le hicieron la lucha, pero pues no se dio, punto. No se dio el gol, estuvo cerca. ¿A poco no es cierto?
8: Sí, eso que sucede es que la nota no la vi completa. O sea, lo iban a aparte de sancionar y que no iba a jugar el siguiente juego al Infantino al retractarse el... ¿Va a poder jugar el siguiente partido?
0: Claro, sí, pues es que no, ya no existe la tarjeta roja, fue retirado el castigo, ¿verdad? Por ende, el delantero este va a jugar, ¿sí?
8: Pues ahí vemos la clase de calañas que son, ¿no? O sea, así. A quién sí y a quién sí. No, pero pues...
0: No, pues al ratito ya dije que hable el rey de Inglaterra, que quiten ese penalti, que hable la presidenta de México, que quiten el penalti, ya que el presidente de Estados Unidos lo logró, una tarjeta roja.
8: No, sí, porque para que le quiten sí, la roja al Inglaterra también.
0: Pues sí. También, para que esté parejo que jugando pues con...
8: Okay. Inglaterra con pasó, conviene tener ese jugador adentro de la cancha, ¿no?
0: ¿Contra quién va Inglaterra el siguiente? ¿No tiene rival todavía?
8: Con Noruega, ¿no? Sí.
0: Ah, sí, Noruega. Ay, ese gigantón, ese güero da miedo, ¿no?
8: Sí.
0: Creo que mide casi 2 metros de altura este güero.
8: Y estaban poniendo los memes que si México
0: contra vi, ellos. Ya lo vi.
8: Le iban a llegar al ombligo de la panza de los...
0: Fíjate, ese güero, pues yo sé que es millonario y es muy bueno, ¿no? Y ya está, es artista de cine allá, sí sabías, ¿no?
8: No sabía.
0: Sí, es como el Arnold Schwarzenegger aquí en las películas, pues. Es el que ponen de... Es que ponen de Sansón y de todo ese tipo de cosas, ¿no?
8: Con esa altura.
0: Y le pones a Messi a un lado, pero ¿quién gana más? El güero es millonario también, acuérdate, pero no le llega a Messi. Entonces, ahí está, ¿no? Además, ¿dónde está el balón? En el suelo, ¿no?
8: en el suelo.
0: Por eso yo jugué boliche, canicas y todo lo relacionado al suelo, mi estimado.
8: No, está bien.
0: Abusadito. ¿No quieres jugar básquet? No, está muy alto. ¿Quieres jugar voleibol? No, tampoco. Entonces, ¿y quieres nadar? No, porque me voy hasta el fondo y además no sabemos mucho nadar los de Sonora porque no hay mucha agua ya que digamos. Pero en fin, ¿no? Pero me encantaron. O sea, el golf, ese sí lo juego para que veas. Todo lo que es relacionado al suelo, muy bien. Porque reconozco, porque tengo más, ¿cómo te puedo decir? Por ejemplo, para el béisbol era muy bueno para batear. ¿Sabes por qué?
8: ¿Por qué?
0: Porque veía más cerca la zona de strike.
8: Me
0: quedaba a la vista, señor. Era muy difícil que me ponchara. Pero ya te digo, ¿no?
8: Ya por último, ¿acuerdas del juego de Estados Unidos?
0: A las 5, ¿no?
8: No sé.
0: Sí, a las 5 tengo entendido.
8: Aquí en Seattle.
0: Aquí en el estadio, a ver.
8: ¿Va a venir el J.D. Benz o no va a venir nadie?
0: Pues quería venir Donald Trump, pero pues sabe la rechifla y la bulla que se va a llevar. Mejor no voy, dijo.
8: En un estado demócrata.
0: No, sí. Pues no fue ni a San Francisco, donde había jugado anteriormente a la selección, o le toca aquí. Ha de haber dicho, ¿por qué lo ponen en Estados Demócratas? No me puedo lucir. Ahí está.
8: No,
0: es capaz de agarrar el avión ahorita para robarse el show, porque este es un roba shows, tú lo sabes, ¿no? Así como a nosotros ahí en Sonora nos asustaban con los roba chicos. No sé si te pasó a ti.
8: Sí.
0: Entonces aquí es el roba shows.
8: El roba shows.
0: Dale, pues cuídate, mi estimado. Saludos, gracias, saludos, adelante, bendiciones. Víctor Manuel Ríos Cano de Empalme, Sonora, también nos dice, buenos días, Horacio. Ahora, como quien dice, no son niños, son monstruos. Sorry, y si se ofenden, buen día, lunes, que ni las gallinas ponen porque los gallos se fueron de parranda y que estén bien, dice Víctor Manuel Ríos Cano. Pues los chamacos, pues que andan tronando y todo eso. Carlos Hernández, buenos días, Carlos, ¿cómo estás? Martín Rodríguez dice, don Horacio, si quieren aprender a mover las finanzas, hay una clase que se llama Economy AI. Economy, ahí te enseñan cómo mover el dinero para que le digas a ese señor que habló gracias y pon a gente que sí sepa de lo que está hablando de finanzas, por favor. Ahí está. Muy bien. Buenos días.
9: Buenos días, Horacio. Feliz lunes de la abogada Cynthia Irvin.
0: Y ahora con esa voz, ¿qué te pasó?
9: No, pues la gritadera, don Horacio.
0: Te gritaste mucho ayer, estuvo emocionante el partido, ¿no?
9: Sí, estuvo emocionante, pero pues ganó el mejor equipo.
0: Sí, ganó el mejor. No, pues estuvo bien, la verdad, las cosas dentro de lo que sabe, me quedó la... Ya se me quitó el sabor de boca de que éramos polluelos, ya me entiendes, ¿no? O sea, clasificados dentro de los pollitos en el fútbol, no, ya no, ya somos los gallos. Ya somos gallos bien hechos y derechos, que ponme Inglaterra, ponme Alemania, ponme el que tú quieras, ¿eh?
9: Sí, pero no aprovecharon el tiempo que le dieron, 11 minutos.
0: 11 minutos le dieron, se ve que el...
9: Con un jugador más,
0: menos, con un jugador más, México, uno menos. Yo también pensé, dije eso, cuando vi 11 minutos, caray, dice, como que el árbitro estaba jugando con el medio ambiente,
9: ¿no? Sí. Que le ayudaron, y no pudieron aprovechar, pero bueno, así es el fútbol.
0: Así es, muy circunstancial también, ¿no? Tú sabes.
9: Sí, no, ahí donde estábamos, ahí estamos, allí junto al estadio del béisbol, y no.
0: ¿Ah, viniste hasta acá para ver todo eso? Qué bien, oye.
9: Uh-huh. Sí, no.
0: Y el clima se portó a todo dar.
9: El tren ayuda.
0: ¿Cómo no? Sí.
9: Y estaba lleno adentro y atrás, y luego ya no dejaron entrar más gente por tan lleno que estaba.
0: De veras, ¿eh? Wow.
9: Sí, don Horacio.
0: Wow.
9: Todos estamos bien emocionados. Uh-huh. Y luego el tren para atrás, todos bien tristes.
0: Ah, pues sí, claro. Se acabó la pachanga para nosotros, pues.
9: Sí, ahora apoyar a Colombia.
0: Sí, hasta el Irá Saúl y el Pablo se quedaron sin chamba, fíjate. Sí, porque ellos van y animaban fiesta y todo eso, ¿no?
9: Oh, el doctor Simi.
0: El doctor Simi, el cabezón del Bad Bunny, el gorila, y hacían un desastre ahí bonito, entonces el ambientazo, pues, pero pues ya se acabó.
9: Ya se acabó, ni modo.
0: Ya sí, se acabó hasta, para nosotros los mexicanos, ¿no?
9: Claro. Sí, hasta compré una bocina grande, esas, con luces y todo, sí. pero no, pues, no sé, a lo mejor la regreso.
0: Ahí está, pues sí, no va a haber de otra, porque toman, pues yo lo pensaba usar hasta el día, creo que el 17 de julio se acaba esto, algo así.
9: 19
0: de julio, muy bien. Pues sí, vamos a ver qué nos dice la abogada Cynthia el día de hoy, porque pues ya vamos a prácticamente volver a la realidad, nosotros los mexicanos. Todavía aquí en Estados Unidos, pues el equipo de Estados Unidos juega hoy aquí en Seattle. Qué interesante, ¿no?
9: No lo voy a ver. No, se pasaron, don Horacio.
0: No, ¿sabes qué? A mí me echó a perder este juego Donald Trump, la verdad. No.
9: Se pasaron, don Horacio.
0: Sí, se pasaron. No va, no hay que revolver política ni gobierno con el deporte. La verdad, le quita, no. ¿Cómo te podré decir? Es como si agarraras una sopa caliente... y le echaras ¿cómo te podría decir? Una cucharada de nieve en medio. No va. No checa, no combina, no debe de ser. Y este señor dice, pues sí, ya hizo lo correcto y ya hizo la justicia. Pero él le llamó antes a este infantil.
9: Él quiere controlar todo, quiere meterse en todo. Eso no. No, gracias. Sí, me invitaron a que vaya a ver el partido a las 5 de la tarde. Ahí, bueno, no son excusas, pero dije, tengo esto, y que sí tengo sus compromisos, pero fácil se pueden cancelar, pero no.
0: Así es.
9: No puedo, pero está bien, mire, está bien que ya, lo único bueno de lo de México es que el jovencito ese va a tener oportunidad, va a seguir mejorando el Mora.
0: Ajá, sí, sí, el Mora,
9: ¿no? Y ojalá no se pierda en el fútbol mexicano.
0: Ojalá que no.
9: En la Liga Mexicana. Uh-huh. Y luego, según escuché, que en la Liga Mexicana se van a quedar esos de los, las pausas de hidratación. Ah, ya sí. Lo van a hacer permanente.
0: Ah, pues está bien, porque así ve que nosotros vamos y abrimos una helada al refrigerador. Mientras...
9: sí, para
0: ir al baño también a cambiar el agua al radiador. ¿Cómo la ves?
9: Pero qué tal si van allá a jugar a otra liga, a la inglesa o a la española, y luego llega el mexicano, ¡hey! ¿A qué hora es el descanso?
0: No, pues a mí se me hace bien, porque pues eso suele hidratarse todos.
9: Sí, sí.
0: Vamos a hidratarnos, dale. Nomás se oye cuando se abre aquella latita, ¿no?
9: Y otra cosa es que... según que el Rafa Márquez va a ser el técnico para el próximo.
0: Porque ya renunció el Vasco Aguirre, ¿no?
9: No, eso no he escuchado, no.
0: Eso me dijo un radioescucha hoy por la mañana, ¿no?
9: Ah, pero así que por primera vez están pensando a plazo largo, hacia el futuro.
0: Pues qué bueno.
9: Así que, sí, por eso trajeron a Rafa Márquez. Así que esas son las dos cosas que sí me llevo que son positivas.
0: Yo me llevo el positivismo, que ya no somos un equipo que digamos, pan comido México. No, ya no. Ya uh-huh. Se acabó esa época, ya este Mundial nos mostró, como siempre, que todo era psicológico, porque todos somos seres humanos, seamos grandotes, seamos... Ya ves, ese grandotote de casi 2 metros de Holanda contra un Messi que es chiquito, ¿no? Por eso le dicen la pulga, ¿no? Uh-huh. Entonces, es la habilidad y todos, y México tiene la habilidad para hacerlo. Así de sencillo. Uh-huh. Y somos seres humanos todos. Nadie es más que otro, aunque tengas rubio el pelo, aunque estés grandote. Mm-mm. Sí. No, si yo te platicara, algo que hice, pero no lo puedo hacer, eso me lo llevo a la tumba. Dijo, en paz descanse Beto, me acordé.
9: Y otra cosa buena es que ya salió del Mundial, ya puedo empezar a hacer los quehaceres y las cosas aquí alrededor de la casa que estaba posponiendo.
0: Oh, ya me aventé el techo, ¿eh?
9: Oh, ¿ya?
0: Ya, este sábado.
9: Ah, o sea,
0: viernes que no vine a trabajar, pues no puedo con toda la casa, ¿no? Y sí, y me lo aventé en 2 episodios, ¿no? Pero ajá. Ya, estuvieron buenos los días, pues no había mucho que quitar, pero sí muy poquito, pero en todas las líneas había algo de más, como le dije. Oye, a propósito, ¿cómo se llama ese producto para echarle en la punta del techo?
9: Ah, sí, mire, déjalo, busco.
0: Está bueno.
9: Porque, y se lo mando por texto, ¿está bien?
0: Sí, está muy bien, te lo voy a agradecer mucho.
9: Le voy a mandar un screenshot, una
0: captura. Sí, una foto. De pantalla. Órale, pues, me parece muy bien, te lo voy a agradecer mucho, gracias, ¿eh?
9: Bueno, cuídate. Saludos a todos, buen día, un abrazo, adiós.
0: Disfruta del buen clima que vamos a tener esta semana. Adiós, mi amigo.
9: Vamos al lago, bye, bye.
0: Hasta luego. Adelante, buenos días.
10: Buenos días, soy yo, dice la mayoría de gente.
0: ¿Qué pasó? ¿Cómo estás? Pues sí, aquí todavía con el sabor futbolero que nos quedó de todo esto, que a mí me quedó buen sabor, ¿para qué te voy a decir? Lo malo es que se metió tu amigo, pues.
10: Mi amigo, sí. Okay. Mi amigo, bueno, mira, él hace del héroe, ¿no? Él hace del ángel de la guarda, él sí. Nada más está tratando de ayudar, hombre, ¿por qué le vemos el lado negativo? Él está tratando de ayudar nada más, siendo el ángel que viene a salvar a la humanidad en el último minuto, ¿no? Y así es que quiere hacer esto con los Estados Unidos. Lamentablemente cada vez que él mete las manos en algo, y espero, digo, lo digo de buena fe porque yo voy por Estados Unidos, espero que no perdamos, porque cuando él mete las manos en algo, lo destruye, Horacio. Tú lo sabes. Lo que él toca, lo destruye.
0: Pues ya está empezando a destruir, porque nunca, bueno, desde 1962 hubo así parecido, por decirlo así, ¿no? Pero realmente esto de meterse, oye, quita la tarjeta roja, hombre, a ese jugador. Y luego ya que la quitó, ahí viene la bocota, ¿no?
10: Se hizo
0: justicia, sí.
10: No. Y él les dijo a los reporteros, no sé si lo hice en la entrevista, que le dijo, no, yo personalmente, yo le pedí que quitara la penalidad al jugador. Uh-huh. Yo personalmente lo hice. Y es que el Ander tengo tratado de salvar el mundo. Ojalá y no le pase lo que pasó con Brasil ayer.
0: Pues sí.
10: Ayer Brasil iba creo que 0-0 todavía. Uh-huh. Creo iba 0-0 todavía Brasil cuando metieron a Neymar. ¿Qué anda haciendo Neymar en un juego en el que sacan al segundo más goleador del Mundial, el número 9, uh-huh, lo sacan del juego, uh-huh, y meten a Neymar, que ya no da nada, no, está ya, quemado.
0: Ya.
10: Le dije a mi familia, a ver si no que se comete algo negativo esto, porque Neymar ya no está para ese equipo. ¿Qué, uh-huh, pasó? Un gol, dos goles en un rato, sí, contra, sí, Brasil. Sí. Ajá. Y perdió Brasil. Entonces, en este caso, este amigo le da la orden, prácticamente fue una orden que le habló de la FIFA y le dijo, le quita la penalidad y va a jugar mañana o el, uh-huh, lunes. Uh-huh. Entonces, el hombre lo mete. Ahora, como te digo, él dice que viene a salvar al mundo. Mira lo que dijo de, yo sé que todavía, a lo mejor todavía no lo tienes ahí. Uh-huh. Dijo de la criptomoneda, hablamos de la criptomoneda el viernes, creo, de que se hicieron billonarios ya con la criptomoneda.
0: Sí.
10: Bueno, ahora resulta ser, como siempre, resulta ser que Donald Trump decidió hacer las monedas de cripto, las criptomonedas, o la Bitcoin, que le llaman en inglés, ¿verdad?
0: Sí.
10: Bueno, decidió hacerlas porque si no lo hacía, China lo iba a hacer. Mm. Y sí, nos iba a dar un gran golpe. Nos iba a dar un gran golpe China, porque ellos iban a hacer la criptomoneda y ahora nosotros vamos adelante de ellos. Yo no sabía mucho de la criptomoneda, ahora yo ya sé. Dijo, y se hace mucho dinero con esa criptomoneda.
0: se aventó mucho dinero con... simple y llanamente el propio presidente con su criptomoneda. Se aventó 1.400 millones de dólares, 1.400 millones de dólares son solamente en el 2025. ¿Eh?
10: Más los hijos, que hicieron otros más de 600, son más de 2.000 millones.
0: No, sí,
10: más, claro. más el token, el token de que tú dijiste que se llamaba World Libre Financial, que dijiste que se llama el Mundo Libre Financiero, algo así.
0: Ajá.
10: Mundo Libre Financiero, uh-huh. Bueno, se ganaron 5,000, entonces dice la gente, hay 100 millones que metieron ya dinero a la criptomoneda, uh-huh. Él vino a salvar el mundo, uh-huh. él se vio obligado a sacar su moneda, la de él y la de Melania y la de sus hijos, porque si no China lo iba a hacer. China nos iba a ganar, y ahorita nosotros vamos muy adelante, China, en la criptomoneda.
0: Ahí la llevamos, el primer caso que dice, ahí la llevamos todos, y nosotros nomás nos quedamos viendo. Todos, Kimosabi, dije yo, wow.
10: Kimosabi, bueno, dijo él, ahí la llevamos todos, pero toda la familia Trump.
0: Pues sí, pero no especificó quiénes eran esos todos, no. Oilo, y luego, hablando de solturas de boca, fíjate que hicieron el funeral de Ali Khamenei, que murió con su familia y todo, que era el líder religioso y de gobierno de Irán, ¿no?
10: De Irán, Khomeini.
0: Entonces, ya le hicieron allá en Teherán, pues, creo que fue el viernes, algo así.
10: Hoy sigue todavía, empezó ayer y hoy continúa.
0: Son varios días.
10: Hoy continúa.
0: Y sale, sale tu amigo y dice, si yo quisiera... acabará con todo el liderazgo de Irán con un solo tiro, dice.
10: Imagínate.
0: Como diciendo, qué falta de respeto, ¿no? Digo.
10: Oh, sí.
0: Porque estás en un funeral y porque pues va a estar toda la familia ahí. Y yo si quisiera, dice, pero no lo voy a hacer porque no. Entonces, si no lo va a hacer, ¿sabes qué me cae gordo este señor? Si no va a hacer las cosas, ¿para qué lo dice? A ver, explícame.
10: Bueno, cuando una persona... voy a volver a la psicología, ¿te acuerdas que hablamos de eso hace unos meses?
0: Sí, sí.
10: Cuando una persona se siente menos que alguien o su autoestima está por el suelo, siempre se anda inflando con la propia boca, con su propia boca. Uh-huh. Siempre se está haciendo, yo puedo, yo hago, yo digo, yo levanto, yo recibo, yo doy, yo hago. O sea, uh-huh, él es el poder. Cuando una persona, cuando usted oye hablar a una persona que lo sabe todo, que lo tiene todo, que lo puede todo, sí, dígale que vaya al psicólogo porque su autoestima anda por el suelo. Es mi opinión, ¿ok? Nada más, es una opinión. Pero eso es lo que pasa con él, o sea, él se siente, pero él es, su opinión está muy, muy por debajo, y por eso hace todo lo que hace. Y lamentablemente para mucha gente, él ha tenido el poder desde niño, porque recuerda que el papá y tenía el abuelo y el papá tenía mucho dinero.

0: no podría jugar hoy. Uh-huh. Ojalá y no eso nos haya traído a la esta y hasta aquí llega Estados Unidos el día de hoy. Bélgica no es un gran equipo, uh-huh. pero ¿cómo dice el dicho por ahí? Dicen muchos, yo no digo esa palabra, muchos dicen que la karma sigue a la gente.
1: Ah, sí.
0: Yo lo que digo es, bíblicamente dice que matará al malo la maldad, así es el verso bíblico. Uh-huh, uh-huh. Matará al malo la maldad, ni siquiera Dios, ni siquiera uh-huh. otro fulano, no, su uh-huh. propia maldad.
1: Sí, sí, va a caer en su propia trampa, vamos a decirlo
0: así. Va a caer en su propia. Uh-huh. Dice que el hoyo que él cava, en ese hoyo cae.
1: Es tanta maldad que reparte que se llena también su área uh-huh. y todo lo demás. Es lo que hablaba en la mañana, hablando de historia precisamente, uh-huh. con esto que se quiere meter y hacer lo que quieran. El orgullo es cosa que ha matado mucho a naciones completas, ¿no?
0: Ha acabado reinos.
1: Sí, reino. La historia nos sí. lo dice, no lo estoy inventando yo.
0: Sí,
1: y por ser gobernado por locos, vamos a decirlo así, como un Nerón, sí. que se le antojó al señor ver a Roma ardiendo, uh-huh. fíjate. ¿Eh?
0: Sí. ¿Cómo se llama? Nabucodonosor.
1: Ah, sí, sí.
0: Nabucodonosor. Alexander el Grande.
1: Sí, cómo no.
0: Y no digamos
1: Napoleón Bonaparte. ¿Y cómo terminaron todos esos? ¿Dónde quedó? Allá enterraron a Alejandría, creo que ni a los 30 años llegó. Alejandro el Grande.
0: Alexander, sí, el Grande, exactamente.
1: Sí, sí.
0: Por lo mismo.
1: Napoleón solo, enfermo, olvidado en una isla ya.
0: Sí, abandonado. Totalmente, abandonado como sí. perro.
1: Sí, sí,
0: como pero ni un perro muere como murió Napoleón.
1: Así sí. es, así es.
0: Pues ahí está,
1: vamos a ver qué pasa.
0: Malo la maldad.
1: Ándale, sí. pues, mi estimado.
0: Sí. Mañana platicamos si hay chance de la. Ahora está hablando de la inteligencia artificial. Él ha venido a salvar la inteligencia artificial también. Él la vino a salvar mañana.
1: Eres un salvador del mundo, no te olvides.
0: Un salvador del mundo, exactamente.
1: Hay que tenerlo por escrito enfrente de nosotros. Vamos a hablar de salvador sí. del mundo para ver qué pasa. Sí. ¿Sale? Ándele pues.
0: Sí. Claro, sí. No sé si te hablaron o no te hablaron. ¿No te han hablado?
1: Sí, ya mandé el mensaje. Todo por email, vamos a checarlo a ver qué dice.
0: Te llamo yo una tarde, entonces.
1: Él aceptó, entonces nada más le mandé pedir los datos y sí, todo lo sí. demás y ya pasaría yo los horarios y demás, ¿de acuerdo?
0: Ok, yo todo te llamo para saber por qué, para estar pendiente.
1: Claro que sí. Gracias, estamos en contacto.
0: Hasta luego,
1: gracias. Adelante, buenos días.
2: Buenos días, don Horacio.
1: ¿Qué pasó, mi estimado? ¿Cómo estás, Sergio?
2: Bien, aquí andamos ya iniciando labores un día más. Nos encontramos ahora en el área de Tacuila.
1: Ajá.
2: Un día bonito.
1: Muy bonito, sí.
2: Esperando que haya mucho trabajo el día de hoy. Ha habido bastante movimiento
1: en los mucho,
2: cruceros.
1: Sí.
2: Sí, en los cruceros. No hay tanto movimiento cuando se llegan a hacer partidos de fútbol de mundial. No hay tanto movimiento porque la gente está utilizando el transporte público, porque es la manera para... Es más fácil para ellos de moverse y pagar esos estacionamientos.
1: Ah, no, sí, te sale más barato también. Hay mucha gente que está usando el tren ligero, que vienen como sardinas, todo, pero ahí vienen, ¿verdad?
2: Sí, sí, y como ya viene desde Redmond, pues ya muchos que tienen sus boletos, poder adquisitivo sí, para claro. poder pagar esas cantidades, pues ya vienen mejor en el trenecito desde Redmond y los traen directamente acá al downtown de Seattle. Pero pues el sol sale para todos, ¿no?
1: Sí.
2: Tenemos oportunidad, solamente hay que seguir, como dicen allá en mi pueblo, pues a buscar la chuleta y echarle muchas ganas.
1: Claro.
2: El partido de Brasil, vamos a hablar un poquito del partido de Brasil, Martinelli, sí. Vinicius, Casemiro, estos tres jugadores que fueron como los jugadores más mejores de este mundial, pues no pudieron contra un Noruega de Erling Haaland, uh-huh. este gigantón.
1: Gigantón de casi 2 metros, ¿eh?
2: Sí, juega en el Manchester City, delantero, no hace mucho campeón con el Manchester City. Es un, nació en Inglaterra, pero como viene de papá noruego, que jugó en la Liga Premier de Inglaterra,
1: ajá.
2: decidió jugar por su equipo, Noruega.
1: Ajá.
2: Empezamos, Brasil empezó con un penalti que Cunha, el del Manchester United, que no pudo meter. De ahí llegaron los goles de Haaland. Esos goles que usted vio
1: hey.
2: Son goles que él anota en la Liga Premier.
1: Ah, sí, es su costumbre, vamos a decirlo. Sí.

0: es la calidad de jugador que es.
1: Oye,
0: él
1: pero
0: no necesita andar correteando la pelota.
2: Qué cabezazo tan dirigido, mano, que va. Se vio ahí la calidad de la Melcocha, ¿eh?
0: Sí, y ya el, pues, yo creo que el consuelo ya de Neymar, ya de meter el último penal.
1: Sí.
0: Así perdió, salió Brasil, para mí era mi candidato a ganar el título, y pues ya me rompió la quiniela y pues ni modo. Vámonos al juego de México.
1: Uh-huh.
0: Un juego difícil. Yo creo que tenemos que quedarnos contentos que esta selección hizo historia. Más historia que la del 70, que la del 86.
1: Sí, sí, sí.
0: Inclusive cuando llegamos a llegar a un pico alto en el 98 en Francia, esta selección hizo un gran mundial, el mejor de la historia hasta el momento. Tenemos que quedarnos contentos con que aparte los mexicanos nos quedamos unidos, el fútbol nos unió. Nos olvidamos un momento de la presidenta, nos olvidamos un momento de Ayotzinapa, de los de Ayotzinapa.
1: Uh-huh.
0: No significa que no nos importe, pero nos unió como familia, nos reuníamos, veíamos el partido juntos, celebramos. En esta ocasión nos tocó llorar, pero es que México va a terminar como noveno de este mundial. Por la fase de grupos de que no perdió ningún partido.
1: Ajá.
0: Va a terminar en noveno lugar.
1: Sí.
0: Y es muy importante que tengamos que es como va a ser como ya nuestro nuevo nivel. Nos enfrentamos a Inglaterra.
2: Es lo que sentí yo, sentí una subida de nivel, Sergio.
0: Sí.
2: Ya sí, somos país primer nivel mundial de fútbol. Esa es la verdad. No lo vamos a ver.
0: Y nos enfrentamos a una Inglaterra. Mucha gente dice, Inglaterra, no, que ha ganado. No ha ganado nada últimamente, pero sigue, es un campeón mundial.
2: Ah, sí.
0: Es el que tiene la mejor liga del mundo, que es la Liga Premier. Ellos hacen, así como nosotros hacemos la Copa Oro en Sudamérica, hacen la Copa América.
1: Sí.
0: Ellos hacen la Eurocopa. En la Eurocopa pasada, ellos jugaron la final contra España.
1: Sí.
0: Estos mismos jugadores. Entonces nos enfrentamos a un equipo de élite, el cual tiene jugadores que en dos jugadas nos anotaron en 2 minutos 2 goles. Ellos cuando se proponen a hacer daño, son rápidos, son fuertes, y es el nivel que tienen ellos. Entonces, lo del VAR, estoy escuchando que lo están diciendo que, uh-huh, que el VAR ayudó a México por lo del penal, pero yo no digo que sea ayuda, porque esas jugadas las marcan a la mitad del campo como falta.
1: Uh-huh,
0: entonces, uh-huh, para toda la gente que sabemos del fútbol, en el área del penal, no hay ni faltas chiquitas ni faltas grandes. Falta, uh-huh, es falta, y falta dentro del área es penal. Está bien marcado.
1: Sí, sí, sí.
0: También están diciendo, he estado escuchando en la mañana que nos ayudaron con los 11 minutos. No, se perdió mucho tiempo por cambios, por jugadores lesionados. Y de hecho, cuando yo casi siempre le atino a cuánto tiempo van a dar, siempre digo 4 minutos, 6 minutos, 2 minutos, pero no, en esa ocasión yo me quedé en 10 minutos, dieron 11. Entonces, cambios, todo ese tiempo se tenía que reponer, y los 11 minutos era el tiempo reglamentario por todo lo que sucedió en el juego.
1: Ajá, ajá.
0: Goles de Quiñones, bueno, íbamos perdiendo 2-0 con goles de Jude Bellingham, jugador del Real Madrid, es un jugador que juega en el Real Madrid,
1: uh-huh,
0: y pero Quiñones anotó un golazo. Después el penal, sí, fue una falta de concentración, pero es que esto es fútbol, es acierto y error. Se equivocaron en no cubrir bien ese balón, el portero, pues siendo el último hombre, tenía que pararlo de cualquier manera, pues el penal, ¿no? Harry, sí, Kane en el 60,
1: sí,
0: y el gol de Jiménez para el 69.
1: Uh-huh, uh-huh.
0: Y entonces tuvieron 30 minutos los,
1: sí,
0: jugadores 30 para
1: minutos,
0: poder terminar.
1: Sí. Pero,
0: sí, pero
1: pues,
0: cuando un equipo,
1: sí,
0: cuando un equipo de élite, de esa envergadura, de esa calidad, se te mete atrás, esos equipos están acostumbrados a pesar de que la altura, ya muchos estaban con el bofe de fuera, pero resistieron bien y luego metió esas torres atrás.
2: Sí.
0: Por arriba nunca iba a poder hacer nada la selección mexicana. Nos hizo falta un constructor, un jugador que metiera
2: bastantes tiros de cabeza, pues, elevaditos ahí. No, decía, tiene que ser por abajo, pero pues insistieron. Sí. Y muchos muy malos tiros, lo que sea de cada quien, ¿no?
0: Pues todos lo vimos.
2: Malos centros, vamos a decirlo así.
0: Sí, todos lo vimos, pero ¿por qué tanto centro y centro arriba sabiendo las torres que estaban ahí?
2: Sí.
0: Pero es que ya no teníamos ese jugador que era un constructor, eran dos, era Luis Romo y era el muchachito Mora, y lo sacaron. Entonces, ya no había quien diera esos balones, no había ese creador para buscar el espacio, ese creador para buscar la diagonal, y se metió toda la carne en el asador, pero al último, yo no creo que nos quedamos, como muchos dicen, que en el ya merito. México hizo un mundial histórico, en los cuales nos tenemos que sentir orgullosos, y como mexicanos sí duele mucho, pero hoy en día tenemos que estar orgullosos por la imagen que dimos al mundo, que antes era de que puros narcos y que secuestros y no sé qué tanto, se dieron cuenta de que México es un país hermano, que apoyamos, no importa de qué equipo eres, te apoyamos, y debemos de quedarnos con esa imagen de que México salió ganando ante el mundo, de cómo somos buenos anfitriones, y cómo podemos a recibir a gente de todo el mundo sin distinción ninguna.
2: No, y una cosa, otra vez, no, ya no inviten a Canadá como sede, porque todo gris por allá, nada se escuchó, nada de ambiente, nada de nada, prácticamente. ¿Cómo viste Canadá tú?
0: No, Canadá no tiene nada, ellos que jueguen hockey.
2: Exactamente.
0: Es un deporte nacional de ellos. Fue tan mala la actuación de Canadá que ni siquiera ganó su grupo.
2: ¿No?
0: Luego quedó en segundo lugar y tuvo que venir a jugar a Estados Unidos los últimos partidos que debía haber jugado allá, porque los 13 partidos que tenía cada selección de tanto Canadá como México eran que para que por lo menos llegaran a esta instancia en su propio país.
2: Sí, claro, pero, por supuesto, ¿no? Pero en fin, ahí está, ¿no? Y que ya no combinen gobiernos, políticas con el deporte, por favor, ya.
0: Sí, es difícil, pero es que con el problema del FIFA Gate, FIFA está muy, ay, perdón, bueno, ya lo dije, están muy comprometidos con el gobierno de Estados Unidos por el problema del FIFA Gate, donde hubo mucha corrupción durante muchos años, y Estados Unidos los tiene en la mano con este problema. No quieres hacer esto, acuérdate que tengo esto en contra tuya. Necesito que hagas esto, acuérdate que tengo esto en contra tuya. Entonces, se veía venir y como un personaje que tenemos en la administración el día de hoy, no me sorprende, él va a querer que Estados Unidos llegue hasta la final, y pues hay que tener miedo porque no, esta selección no va a ser recordada porque ganó en la cancha, llegar, si es que llega a alguna final de alguna manera, sino porque tuvo ayudas de parte del gobierno.
2: Así es. Muy bien, pues ahí está. Muchas gracias por tus comentarios, Sergio. Siempre bien apreciados, ¿eh? Gracias.
0: Sí, muchas gracias. Y recuerden que viva México. Esto es el principio de... No, aquí no se acabó todo. Ese es el principio de un nuevo nivel que tenga México. Así que ánimo. ¡Viva México!
2: ¡Viva México, mi estimado! Muy de acuerdo contigo. Gracias. Cuídate.
0: Ok, adiós.
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2: Bueno, vamos a identificar la estación para continuar. Ahorita viene la abogada Cintia. Abogada Cintia, vaya preparando usted sus preguntas, por supuesto, para buscar la respuesta a sus dudas, a sus, pues, orientaciones, más que otra cosa, con la abogada Cintia Erben. En un momento más.
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2: A ver, vamos a ver esta llamada antes de que hable la abogada. Buenos días.
6: Buenos días, don Horacio.
2: Buenos días, buenos días.
6: Acá andamos, oiga, nada más para hacer un poquito, oiga, los limones, mira cómo dieron lata este fin de semana.
2: ¿Dónde hubo limonadas, eh?
6: El sábado acá en Tacoma anduvieron dando lata acá por Lakewood.
2: Sí.
6: Hasta me tocó, mira cómo me parqué en una llantera que tengo unos camaradas ahí.
2: Ajá. Uh-huh.
6: Y le dijo, oye, ¿aquí andan los limones? Y lo dijo, sí, aquí andan. Mira, ahí van. No, hombre, iban y venían. Y como que era una rutina de camiones.
2: Mm.
6: Iban y venían y así. Y de repente, estaba yo cerca de mi troca. Y luego de repente salieron, pero como que alguien le llamó, vénganse para que nos apoyen. Salieron, pero quemando llanta. No, dije, déjame, les pego a ver dónde van. Y que uh-huh. Les voy, oiga, allá tenían uno agarrado en el 512.
2: Ajá. Uh-huh.
6: Y ahí se parquearon y ahí pasé grabándolos y sí, se fueron todos, pero yo pienso que el hombre tenía papeles porque luego lo dejaron ir.
2: Ah, okay, te entiendo, sí. Me avisaron la captura de una persona conocida para todos nosotros, no digo su nombre, por supuesto, ¿no? Pero voy a averiguar a ver qué pasó, ¿no? ¿Qué pasó con él? A ver.
6: Sí, andaban bien duros aquí y se iban. Se parqueaban en una parte, como que miraba que ya los habían ubicado uh-huh. Y se movían a otra y así. Estaban en dos partes nomás, pero dando lata todo el día.
2: Ándale, así estuvo entonces, ¿no? Wow. Bueno, pues sí, hay que poner muy abusados y esto se va a poner peor todavía con lo que estoy viendo, ¿no?
6: Sí. Ellos traen una... Y luego todavía el domingo anduvieron también, de ahí dando unas rondadas ahí, a ver si caía algo, pero no fue mucho, pero el sábado uh-huh. Sí estuvo, hasta una muchacha estuvieron ahí,
2: inclusive
6: apoyando que, uh-huh. Que fuera live, no sé qué, y ahí me paré también yo a echarle porras.
2: Claro, inclusive sé que nos escuchan gente, no sé cómo nos escuchan, pero nos escuchan en el centro de detención de Tacoma, ¿sí? Si hay alguien que no sabe su familia o algo pasó, pues puede hablar aquí a la radio, reportar cómo fue, dónde estaban, en sí, para que puedan hablar públicamente, como hablaba aquel señor que tenía diabetes, que traía ya su ¿cómo se dice ese? Su, pues tiene la bolsita por fuera ahí, hombre. ¿Cómo se llama?
6: Su sonda.
2: Su sonda ahí, sí, exactamente. Que nos llamen, cómo se lo están tratando, cómo están. Aquí estamos para servirle a todos nuestros queridos compatriotas que están detenidos en el centro cárcel de inmigración en... Que por cierto es otro punto también de gran negocio para este gobierno actual, ese, ¿eh? Un negociazo, sí. Pero negociazazo. Imagínate nada más, ¿no? Y con pago seguro de nuestros impuestos. ¿Qué tal, eh? Y con ni siquiera se ponen a hacer sus cárceles, se las presta el gobierno también. ¿Cómo la ves? O sea, es como si te dijera yo, trabaja este restaurante, dejo la cocina, las mesas, los meseros, los cajeros, los chef y todo, a ganar dinero, mi estimado, no te preocupes, ¿eh? Nomás compra la comida y cómpralos y cobra. Ahí te dejo todo. ¿Qué hubo?
6: Sí, así es. Y lo de México, estuvo muy bueno, sí le echaron muchas ganas,
2: sí,
6: y todo.
2: Sí.
6: Y para adelante, ¿qué más? A festejar también las derrotas.
2: Claro, no deja. A mí me dejó en otro nivel, la verdad de las cosas. Me dejó en el nivel de que ya estamos a nivel superior, vamos a decirlo. Ya cualquier equipo le dice, va a jugar México. Ah, caray, no, pues está duro el asunto. Se fue diciendo muy buenos comentarios el entrenador de Inglaterra acerca del equipo mexicano. Qué bueno, ¿verdad? Así estuvo. ¿Sale?
6: Sí.
2: Ándale, pues. Cuídate bueno, mucho, pues.
6: Lo dejo, hay que... Feliz lunes y ahí estamos en contacto.
2: Feliz lunes, mi estimado. Gracias, un abrazo. Cuídate mucho. Hasta luego.
6: Gracias, igualmente, bye.
2: Muy bien, bueno, pues parece que ya llegó la abogada Cintia. Vamos a ver aquí. Buenos días, abogada.
7: Buenos días.
2: ¿Cómo amaneció después de tanto festejo? ¿Tanto cohete y todo? ¿Durmió bien?
7: Pues sí, un poco triste para México.
2: Sí, también,
7: el partido,
2: sí.
7: Pues jugara muy bien.
2: Uh-huh.
7: Pues Inglaterra es equipo difícil, ¿no?
2: Sí.
7: Pero México sí, jugaba muy bien.
2: Sí,
7: lamentablemente,
2: gracias.
7: No pudo lograr ganar y esto es, pues, espero que los Estados Unidos lo puede, porque ya Canadá perdió, México ganó, así que uno de los que están...
2: De los anfitriones, ¿no?
7: Sí, sí, ojalá que así podemos seguir.
2: Pues eso va a pasar aquí en Seattle en la tarde de hoy, vamos a ver qué destino va a tener Bélgica, sí,
7: no
2: y los Estados Unidos.
7: No debiera Seattle si no es necesario.
2: No, inclusive va a haber calles cerradas de las 12 a las 6 más o menos, porque hay las marchas conmemorativas para el equipo de Estados Unidos. Todos los fanáticos y lo demás, pues va a haber bulla, vamos a decirlo así, ¿no? Así está la
7: pues
2: cosa,
7: sí.
2: ¿No? Sí. Sí, pues qué bueno que lo pasaste bien y todo eso, y pues ahí viene, al final para nosotros los mexicanos como que se apagó un foco ya, ¿no? Entonces, pero el campeonato sigue, vamos a ver, hasta Brasil quedó fuera el día de ayer también, ¿no? Vamos
7: pues
2: a ver.
7: Sí.
2: Sí. Lo que no quieren fuera es más gente. Lo que no quiero fuera es más gente, ¿no? Sí, oye, cuando están en el centro de detención, ellos pueden llamar fuera, tienen todo esa libertad, vamos a decirlo así, de poder hacer llamadas afuera de la cárcel de migración en Tacoma.
7: Pues pienso si tiene dinero en su cuenta.
2: Ajá.
7: La cosa es que tiene que tener dinero en su cuenta. Esto es lo que, como fue antes, así que familia o alguien más puede poner dinero en su cuenta y así con esto sí, yo pienso que, uh-huh, que puede hacer llamadas afuera.
2: Así es. Bueno, pues ahí estamos, señoras y señores, al pendiente de todos ustedes, porque decía, si algo pasa, etcétera, pues ahí está. La mañana me pasaron el nombre de una persona conocida mía que lo habían atrapado. Que anda muy duro. ¿Qué te ha llegado a ti del ICE aquí en los movimientos que han tenido últimamente aquí en el área del Puget Sound,
7: Pues yo solo he visto las noticias también que supuestamente sí, mucha gente fueron detenidos la semana pasada tras todo el país y incluso mucho más vistas, ¿no? Aquí en Seattle de carros abandonados y de inmigración de
2: sí,
7: personas, y uno no sabe si es algo a random o si es algo en particular, supuestamente si algunos están dirigidos directo a una persona y uh-huh, pero otros claro pueden pasar simplemente por estar en lugar equivocado al momento. Pero es algo difícil, yo sé. La verdad, mi oficina quizás subió un poco, personas llamando, preguntando sobre eso, pero no mucho. Eso es la única manera de que yo tengo personalmente de poder adivinar si ha subido o no. Pero yo siempre damos referencia a nuestra oficina, no vaya al centro de detención, para personas que no son nuestros clientes,
2: uh-huh,
7: y pero sí podemos dar referencia a algunos abogados más que sí atienden a personas allí al centro de detención.
2: Así es. Bueno, pues ahí estamos al pendiente, ya saben, de todo mundo. Aquí está la abogada Cintia, teléfono 253-520-5000, teléfono en su oficina en Kent, Washington, 253-520-5000, abogada Cintia. Ya puede mandar sus mensajes al mensajero de texto 206-718-1486, 206-718-1486, y puede llamar directamente al aire al 1-866-786-1360, 1-866-786-1360. 1360, abogada Cintia con nosotros aquí en el Rey 1360. Primer pregunta, Cintia, dice, ¿qué sabe la abogada de la posibilidad de que nos reembolsen el dinero de la abogada de los milagros? Dice, ¿sabe algo de eso?
7: Pues no, no sé, supuestamente sí podría mandar un mensaje ahí y pedir reembolso en ciertos casos, pero yo pienso que ellos van a tomar la posición, eso es mi pura estimación, que si ya fue presentado el caso, que quizá no lo merece. Aparte de eso, puede entrar en las demandas civiles. Y ver si le acepta así como su caso, uh-huh. O la otra opción es puede hacer una reclamo con el fondo de protección que existe con la vara de abogados, uh-huh. Así que puede mandar un mensaje ahí. Hay información sobre eso en el sitio de web de la vara de abogados, que es wsba.org. Hay una sección que es que dice para el público, uh-huh. Y así puede buscar la información de cómo hacer un reclamo. Porque supuestamente dicen que no, ya no debe ser queja con la vara de abogados, porque la abogada Alejandra ya retiró su licencia. Uh-huh. Pero yo recomiendo, la verdad es que según lo que he escuchado, la vara de abogados está recibiendo información equivocada de parte de la oficina de Lozano, diciendo que más o menos que ya ha entregado casi todos los archivos a los clientes, que solo faltan pocos para entregar y que todos están recibiendo copias completas. Y en mi experiencia eso no está pasando y ningún abogado ha dicho que eso es su experiencia con los que están atendiendo con consultas. Así uh-huh. que sí puede, yo recomiendo, si no ha recibido su archivo y o si ha recibido pero no es completo o no lo puede accesar y no le está contestando, puede mandar un mensaje directo a la vara de abogados diciendo eso, porque ellos tienen que saber, ajá, qué de verdad está pasando. Mi grupo de abogados de inmigración, queremos que la vara se pone alguien encargado de esos uh-huh. archivos.
2: Sí.
7: Eso es lo que pasó hace años atrás con otras oficinas que cerraron de repente, que nombraran, que la vara de abogados tomar responsabilidad por todos los archivos y nombró a algunos abogados para dirigir eso. Y fue una manera, más con más orden, ¿no? Con más seguridad de recibir archivos, pero hasta ahorita la vara de abogados no lo ha hecho. Uh-huh. Eso no está bien. Pero supuestamente están recibiendo información que todos lo hayan recibido. Pero en mi experiencia eso no está pasando. Así que recomiendo que sí, la gente puede buscar hacer su reclamo con los fondos de clientes. Uh-huh. Allí y también debe mandar mensajes para decir que no está recibiendo su archivo o que ha recibido una copia no completa.
2: Ah, ok, correcto. Pues ahí está la información, señoras y señores. Cualquier cosa, ahí estamos con estos casos tan tristes que nos han sucedido, por decirlo así, a la comunidad hispana. Desafortunadamente, pues, trae muchos problemas todo esto. En fin.
7: Pues sí, nuestra oficina sigue tratando muchas personas, uh-huh. todas nuestras consultas ahorita relacionados a estos temas y es algo muy triste para ver tanta gente afectada.
2: Sí,
7: y es que algunos casos son buenas, quizá no fueran hechos totalmente bien, pero otras yo que nunca deberían haber sido presentados y son totalmente un engaño a la comunidad y eso es lo más triste, que la gente pensaba que tenía un puente, no una manera de hacer algo, pero la verdad simplemente fueron engañados.
2: Sí, fue un engaño de... Y pues, el apellido es Kennedy. Acuérdense, ya no quisiera que le llamaran con el apellido, porque todo usó, pues, con cuestiones de nuestra cultura hispana, aprovechándose de eso, y no es justo. Pero ahí estamos. Gracias, abogada. Otra pregunta, dice, buenos días, tengo mi residencia por Bagua. Mi abogada fue la abogada de los milagros, salí a México usando el Advance Parole antes de que me llegara mi residencia y desde ahí no he salido del país. ¿Cree que siga este problema? ¿Cree que haya problema si salgo a Canadá por tierra? Gracias.
7: Pues la verdad, sí. Hemos escuchado de aún residentes permanentes parados a reentrar al país y cuestionados muy fuerte sobre su caso anterior. Así que debe tener cuidado aún si ya tenga la residencia. Así que por alguna manera u otra, sí, la Patrulla en la Frontera puede asesorar esa información y saber que así ganó la residencia, y hemos escuchado de muchas personas así detenidas. Así que mi recomendación es como todos, aún con, you know, si ganó la residencia, pide copia de su expediente. Si no puede hacerlo con el bufete, lo puede hacer por bajo FOIA, para pedir su archivo directo con el gobierno, porque debe entender el contenido de su aplicación. Y lo debe estudiar y debe estar dispuesto a defender, ¿no? Al reentrar, si decide salir del país, debe estar dispuesto a defender su aplicación y que sí fue, y más o menos justificar por qué fue verdadera a la aplicación. Pero la verdad es, si no es absolutamente necesario, quizá mejor esperar. No sé, quizá en cierto tiempo puede aplicar para ciudadanía, pero aún con eso debe tener abogado para hacerlo y debe saber el contenido de la aplicación anterior. Así que va a tener que hacer más preparación. Pero si el caso fue verdadero, entonces quizá mejor esperar hasta tener la ciudadanía y cuando no le puede rechazar la reentrada.
2: Ahí está, muy bien, buen consejo. Vamos a recibir la siguiente llamada. Buenos días, aquí está la abogada Cintia.
8: Buenos días, oiga, tengo una pregunta. Mi señora está esperando la cita para la ciudadanía, pero no le ha llegado nada, ya va a ser un año.
2: Ah, caray.
8: Y queremos viajar ahora en septiembre, los primeros de septiembre a México, y no sé si le perjudique, pero no tiene ningún problema ella.
7: ¿Y de dónde son? ¿De dónde es ella?
8: De Guerrero.
7: Ella es de México, okay. Y la verdad es que todos los casos están tardando mucho más que antes. En particular, ciudadanía. Anteriormente estuvo solo tardando como 3 meses, pero yo también tengo casos que han sido pendientes por un año. La verdad, yo siento como lo más probable es que esta administración no quiere tener ningún ciudadano nuevo, inmigrante, antes de la elección, así que está tardando muchísimo en procesar estas aplicaciones. Ella sigue siendo residente permanente, si no hubo ningún problema en ganar la residencia, ella o tener un crimen o algo así, ella sigue siendo residente, así que ella puede viajar fuera del país con su residencia. No debe tener problemas salir aquí para septiembre, pero todos los casos están tardando mucho más de lo que tardaban anteriormente.
8: Okay, entonces la pregunta era porque ahí en la aplicación dice que cuando fue la última vez que salió a México, que ya no podía salir, ¿sí, no?
7: No, ella puede salir, simplemente cuando ella tenga la entrevista en el futuro, ella puede mencionar que ha sacado otro viaje y no hay ningún problema, pero ella sigue siendo residente permanente, así que ella tiene derecho de viajar, simplemente no debe quedar fuera del país por más de 6 meses de una vez, así que ella sí tiene derecho de viajar y simplemente lo puede mencionar en la entrevista y no debe tener problema.
8: ¿Cuántos meses dice? ¿3?
7: No debe estar fuera más de 6 meses de una vez.
2: 6 meses fuera.
8: Okay. Bueno, muchas gracias.
2: Ándele pues. Hasta luego. Muy bien, gracias. Vamos a ver entonces qué dice aquí los mensajes de texto para Cintia Irving, 253-520-5000. el teléfono en el despacho de la abogada en Kent, Washington. Muy buenos días, ¿pueden hablar un poco sobre programas de sponsors? Una persona está en Tacoma detenido y el abogado le comentó que necesita un sponsor. ¿Qué se puede hacer en ese caso? Gracias.
7: Pues, no sé qué tipo de sponsor se refiere. Si simplemente quiere tener alguien, un familiar o alguien quien puede decir que va a vivir con él o ella y que vaya a ser responsable de asegurar que asistan sus cortes en el futuro. O no sé si tiene otro tipo de caso pendiente, como un ajuste de estatus, y necesita un patrocinador económico para ese tipo de caso. Así que no sé exactamente de qué se refiere. Si tiene un caso así de ajuste de estatus frente del juez, o si simplemente es un sponsor general, vamos a decir, porque para ser testigo de que es buena persona, ¿no? Y que vaya a vivir normal y tranquilo al salir. Esos son normalmente son familiares o amigos que pueden escribir cartas, si es así. Si es el otro para sponsor económico, para ajuste estatus, entonces necesita firmar ciertos formularios que tienen sí consecuencias, así que debe entenderlos bien. Y tiene que entregar documentos como sus impuestos y talones de cheque para comprobar que tenga suficientes ganancias.
2: Ah, ok, correcto. Ahí está, señoras y señores. Vamos a otro, entonces. Dice, acuérdense, puede mandarme su mensaje de texto al 206-718-1486. 206-718-1486. No lo olvide usted. Muy bien, dice aquí, hola, buenos días, abogada. Mi caso fue cerrado administrativamente por el juez. En la corte, él me dijo que cerraríamos el caso, que no me metiera en problemas. Eso pasó hace como 5 años. Esto me pone en riesgo de que me busquen en casa o en la calle, que me sigan o que me detengan.
7: Pues, la verdad, todos, si no tengan papeles, están en peligro, que si le encuentran en la calle, que le puede detener. El simple hecho de tener su caso cerrado no le da ninguna protección. Además, bajo esta administración hemos visto muchos casos reabiertos que fueron cerrados de forma administrativa anteriormente. Así que hay posibilidad que lo podría reabrir. Si quiere checar eso, puede ir a un sitio de web que es para confirmar el estatus de caso. Más o menos puede hacer una búsqueda, se llama EOIR, Case Status. EOIR significa Executive Office Immigration Review. EOIR, y allí estatus del caso, allí aparece, puede entrar su número de A y su país de origen, y puede ver si su caso se mantiene cerrado o no. La verdad, yo recomendaría hacerlo de vez en cuando para confirmar y asegurar que no lo haya reabierto. Pero si llega a estar detenido, inmigración va a tener que, puede reabrir el caso en cualquier momento. Así que puede simplemente reabrir el caso que fue cerrado anteriormente. La verdad, no es ninguna protección tener el caso cerrado desde hace varios años.
2: Ok, pues ahí está. Bueno, vamos entonces a la siguiente pregunta. Que dice, buenos días. Una pregunta, ¿hasta cuándo es el último día para entregar? Ah, es otra cosa, ¿no? Ya lo contesté ese. Dice lo siguiente aquí. Como residente permanente tuve un DUI en el 2023. Estoy en probation, el caso se cerró en la corte. ¿Puedo viajar afuera del país? Tengo permiso de viajar con mi oficial de probation y también dentro de los Estados Unidos. ¿Puedo viajar?
7: Pues un DUI si fue por alcohol, no por drogas. Hoy en día no causa ningún problema en como que le puede quitar sus papeles. Así que la verdad debe estar bien. Claro, hubo una decisión en la Corte Suprema diciendo que puede detener más residentes permanentes al reentrar al país, pero normalmente eso es si sospecha que hubo un fraude en su caso o que a lo mejor que tiene un crimen que a lo mejor podría causar deportación. Pero la verdad es que sale, en estos días sale claro que DUI no es un crimen que causa perder sus papeles.
2: Uh-huh.
7: Así que yo pienso que debe estar bien, pero yo no sé toda la historia de esta persona, si hay algo más en el pasado, que todos los residentes permanentes deben tener más cuidado. Y debe llevar, si decide hacerlo, debe llevar esos documentos que confirme que esté bien para viajar.
2: Muy bien.
7: Pero DUI en sí mismo no debe causar detención en este momento.
2: Muy bien, gracias. Vamos con otra llamada. Muy buenos días, adelante.
9: Buenos días.
2: Buenos días.
9: Tengo una pregunta para la abogada, así bien rapidito.
2: Sí, te escuchas.
9: Le quería preguntar, ahorita que está todo eso de las detenciones que están haciendo en la calle a la gente que no está legal en este país,
2: uh-huh.
9: Yo estoy casado con una ciudadana, pero no estoy en proceso de arreglar nada todavía. Si a mí me llegan a parar, el hecho de estar casado con una ciudadana me ampara de que no me saquen para afuera o empezar un caso.
7: Pues si no ha tenido ningún deportación anterior, entonces y si lleve más de 10 años aquí, usted tendría un caso, y si no tiene ninguna condena criminal que podría perjudicar, quizá usted podría pelear un caso defensivo que se llama cancelación de su expulsión si llegue de estar detenido y puesto en trámite de deportación.
9: Sí, yo ya tengo.
7: Es muy difícil de ganar.
9: Yo ya tengo casi, voy a acabar 30 años aquí sin salir del país. Tengo dos hijos uh-huh. nacidos aquí. Y nada.
7: ¿Pero ha tenido alguna deportación anterior?
9: No. Ningún problema con ley ni nada.
7: Uh-huh. Entonces, usted tendría derecho de pelear un caso que se llama cancelación de su expulsión. La clave va a ser si le permite salir bajo fianza o no, porque muchas veces no quiere dar fianza a la gente ahora porque saben que sin fianza que no va a querer pelear un caso. Porque casos de cancelación de expulsión son muy difíciles de ganar. Tienen que demostrar sufrimiento extremísimo que pasaría con su mujer o quizás sus hijos menores de 21 años para ganar el caso, y eso es difícil. Así que la clave va a ser la fianza, y si pudiera conseguir fianza y cómo quiere pelear el caso. Pero sí existe un caso para pelear. Pero siempre mi recomendación sería pedir audiencia con juez y no simplemente firmar para salir, porque siempre puede hacer eso más tarde si algo parece.
9: Pero como de uno a 10, ¿qué posibilidad hay que si a mí me llegaran a detener, me deportaran o me mandaran para mi país, para México?
7: Pues depende lo que usted firme. Así que si no ha tenido deportación antes, usted tiene derecho de pelear un caso y ver a un juez. Y eso es lo único que debe firmar. Y de ahí debe intentar comunicar con su familia para ver si pudiera conseguir fianza. Y saliendo, si uno puede salir bajo fianza, va a ser muy mejor situación. Pero la cosa es que hoy en día esta administración está haciendo mucho para que la gente no puede conseguir fianza. Aún sacando de Tacoma, mandando a otros lugares en los Estados Unidos para que no pueda tener acceso con su abogado. Otros lugares que quizá las interpretaciones no permiten fianza. Así que hay mucho que está pasando que es muy injusto. Así que no puedo decir entre 1 y 10 qué es lo que vaya a pasar, porque depende, cada caso es diferente. Pero lo que sé es que sí usted tendría el derecho de pelear un caso, y sí recomiendo hacerlo, exigir ejercer ese derecho, pedir audiencia con juez y intentar conseguir abogado para pelear y ganar fianza.
9: Ok, muchas gracias, le agradezco. Que tenga un buen día.
7: De nada, igualmente.
2: Gracias, hasta luego. Pregunta, dice, ¿Migración ya sabe que no existe la oficina de la de los milagros? ¿Qué pasa con, ya lo están mandando correspondencia ahí o se regresa a Migración? ¿Qué pasaría?
7: Pues no sabemos, la verdad. USCIS sí hizo una declaración en su sitio de web, confirmando que sí sepa que la oficina cerró, y eso es, en sí mismo es increíble. Hizo ese tipo de anuncio a todo el país sobre una abogada, pero eso nos enseña el nivel del problema. Pero no mencionó lo que está haciendo con estos avisos. Saben que, sí, ellos saben que la oficina ha cerrado, así que de mi punto de vista, no debe estar negando casos o por no contestar, y debe estar intentando mandar a las direcciones actuales. Claro, todos deben intentar cambiar su dirección para poder recibir su información. Y claro, si tiene nuevo abogado, nosotros estamos mandando nuestros registros como para los clientes que nos hayan contratado para recibir los avisos, pero no podemos controlar qué tan rápido nos vaya a reconocer, ¿no? Como sí, claro. sus abogados. Así sí. que la verdad, eso va a ser, sigue siendo un problema por un rato. Y lo único que puede hacer es cambiar la dirección y, pues sí, intentar contratar con abogado y ya tendremos que ver. Pero es un gran problema y no sabemos exactamente cómo Inmigración lo vaya a tratar. No me gustó mucho el anuncio que hizo Inmigración porque más o menos fue, oh, si quiere retirar su caso, aquí lo debe hacer. Pero no mencionó nada exactamente este problema, de qué es lo que iba a hacer. Y además hay consecuencias por retirar su caso y todos deben entender eso antes de hacerlo. Así que mi recomendación sigue siendo igual, intentar obtener copia de su archivo, cambiar la dirección, llevar el archivo con un abogado, con una consulta, con otro abogado, para intentar contratar otro para tomar responsabilidad por el caso.
2: Muy bien, ahí está, señoras y señores. Continuamos con más preguntas entonces. Gracias, Cintia. Dice, buenos días, soy víctima de fraude de la abogada de los milagros. ¿Cuándo puedo aplicar para una visa U y cree que califico para eso?
7: Pues eso es algo difícil. No todos van a automáticamente calificar para visa U. Fraude en sí mismo no es un crimen que califica para visa U. Así que solo hay una lista de crímenes particulares que pueden calificar y fraude no es uno. Así que hay otros que quizá podría usar para calificar para visa U, pero por ahorita tiene que hacer ciertos reportes porque alguien tiene que firmar una certificación. Una autoridad tiene que firmar una certificación que es un formulario particular que requiere para aplicar para visa U. Supuestamente el Procurador General del Estado de Washington supuestamente anunció que está dispuesto a firmar, pero también hemos escuchado que no están aceptando quejas tampoco. Así que es algo que no sale bien claro. Pero sí pienso que uno debe intentar hacer una queja con el Procurador General del Estado de Washington, pero debe hacerlo de manera que es más que solo fraude. Es por eso que si lo va a intentar, recomiendo hacerlo con abogado, porque tiene que presentarlo como es un poco más que fraude. A veces, por ejemplo, estamos mirando, si uno tuvo que firmar algo que no es correcto, quizá puede hacer un argumento que fue víctima de perjuicio, que es un crimen que puede calificar. Otro es conspiratorio, que quizá puede calificar, así que hay algunos que quizá pueden ayudar, pero es algo que no sale tan claro.
2: Muy bien, ahí está. Vamos con otra pregunta entonces. Vamos a ver. Dice, buenos días, mi pregunta es, ¿usted o sus otras abogadas llevan casos de asesoría o acompañamiento ante un juez o alguna entrevista con juez? Gracias y bendiciones.
7: Pues, si es con inmigración, juez de inmigración, en corte de inmigración, sí, llevamos casos de defensa de deportación en corte con juez. Si es de otro tipo, probablemente no. Sí hacemos casos de juveniles frente de las cortes estatales, pero aparte de eso, así que sí lo hacemos, pero solo en ciertos casos. Uh-huh. Y la recomendación es, si tiene un caso así, pues programar cita para consulta, llevar todos los documentos dentro de la consulta, y así podemos decirle, hablar de representación en su caso particular,
2: uh-huh.
7: sea posible o no.
2: Sí. Dice, tuve caso con la abogada de Los Milagros, pero dice, ya tengo pasaporte estadounidense. ¿Usted cree que puedan investigarme? Voy a Canadá por tierra. Regresando, quizá me piden el pasaporte, por supuesto, dice, están preguntando o no están preguntando o no lo molestan ya a uno.
7: No sé, yo no he escuchado de molestando a ciudadanos, pero uh-huh. yo pienso que todavía hay posibilidad, porque esta administración ha anunciado que quiere denaturalizar a varias personas, en particular si encuentran que hubo fraude en la manera de ganar la residencia. Así que todavía recomiendo entender su caso, conocer el contenido de su caso, y quizá aún pedir copia de su archivo para poder leer la declaración y entender cómo fue presentado su caso, por si acaso. Mm. Yo pienso que es menos probable, porque es muy difícil de naturalizar a alguien. No es algo fácil que el gobierno podría hacer. Y tiene que permitir la entrada cuando ya es ciudadana. Pero yo quizá podría recibir preguntas sobre el caso. Y es bueno poder contestar justificando que su caso fue verdadero,
2: uh-huh.
7: fue así, y quizá para viajes en futuro sí pedir copia de la experiencia para entenderlo mejor.
2: Uh-huh, uh-huh. Dice, ¿es normal que hemos escuchado que los agentes del ICE rompen ventanas de vehículos y cuando enseñan su permiso de trabajo los rompen? ¿Tienen derecho de hacer eso?
7: Pues no, de mi punto de vista no deben estar rompiendo el vidrio, y en particular, you know, depende de la situación, pero si uno está parado ahí cooperando, así no lo debe hacer. Y la verdad es que un permiso de trabajo en esta administración no necesariamente le vaya a proteger.
2: Uh-huh.
7: Todavía simplemente significa que tiene un caso adentro, pero no siempre es una protección en sí mismo,
2: sí.
7: Que no, uno no debe pensar que como está totalmente protegido con solo permiso de trabajo.
2: Uh-huh.
7: Pero no, de mi punto de vista, eso de quebrar vidrios, sacar a alguien fuerte, esto no es válido, y es muy lamentable verlo, que así está pasando.
2: Uh-huh. Dice, ¿es peligroso ir a la cita en Ciudad Juárez con este gobierno?
7: Pues eso depende del caso. La verdad es que yo sigo mandando a mis clientes a sus citas en Ciudad Juárez. Y hasta ahorita, voy a tocar la madera, todo ha salido bien. Así que yo no he visto mucho cambio en el proceso allí en Ciudad Juárez, que yo pienso que si su caso es normal y ya tiene todos los perdones hechos bien, que todavía puede ganar el caso. Siempre hay cierto riesgo a salir y todos los clientes lo deben entender, pero hasta ahorita ha funcionado normal en mi punto de vista.
2: Ok, funciona normal, muy bien. Permíteme un segundito, voy a buscar. Ahora sí. ¿Qué dice? Dice, ¿qué opina usted? Me había mandado la abogada de los milagros, me cambió de Bagua, avísate, y me recomendó una abogada en Florida.
7: Busque otra. Busque otro abogado. Es uh-huh. mi recomendación. Porque cualquier que mandó fue conectada con ella, y entonces puede ser que hacen las cosas iguales, que no son correctas. Muchos de los, si ya está presentada la visa T, pues un nuevo abogado lo puede tomar responsabilidad. Y pero yo recomiendo también recibir segunda opinión, por lo menos. Uh-huh. Si no ha sido presentado la visa T todavía, pues 100% recomiendo consultar con otro, porque eso es algo que yo he visto muchos casos, en particular casos presentados recientemente, como en los últimos meses, que son muy débiles y la verdad no tienen posibilidades de ganar, uh-huh. pero ya fueron hechos, entonces según la oficina probablemente no vayan a recibir reembolso, pero así que mejor recibir segunda opinión, 100%.
2: Ok, perfecto. Dice, tengo permiso de trabajo y el seguro social. ¿Cuánto tengo que esperar? Tengo 2 años ya con espera de la visa U. ¿Cuánto faltará?
7: Pues con visa U, la visa U va a tardar probablemente como 15 años recibir decisión. Es bueno que ya tiene permiso de trabajo y esto significa que tiene la determinación de buena fe, pero la verdad es que para recibir la mera decisión, en el caso de visa U, precisamente va a tardar algo como 15 años, porque faltamos de visas, hay un límite, un cuota de visas disponibles cada año, 10,000, y tenemos más de 200,000 adentro, así que... va a tener que renovar su permiso varias veces antes de recibir una decisión final. En el caso va a tardar muchísimos más años, es la verdad.
2: Muchísimos más años. Muy bien, ahí está. Vamos a ver qué tenemos por aquí. Puede preguntarle a la abogada que si ya tenemos residencia. Tenemos residencia por caso de Bagua con la abogada Lozano. ¿Tenemos que revisar nuestro caso de todas maneras con otro abogado?
7: Pues yo recomiendo hacerlo, sí, porque como han tenido tantos problemas Ajá. en viajar fuera del país, y como le puede quizás quitar si piensa que hay algo mal, yo pienso que sí sería buena idea, y en particular si decide aplicar para ciudadanía, 100%, las personas, clientes de ella, cuando meten el caso de ciudadanía, deben tener abogado para protegerse, 100%. Uh-huh. Así que sí, yo lo recomiendo. Quizás si no hay de viajar, no hay tanta prisa, pero yo recomiendo pedir sus archivos bajo FOIA. Si quiere hacerlo uno mismo y lo sabe hacerlo, aún lo puede hacer en su cuenta en línea, si lo tiene, uh-huh. ese formulario G-639, y lo puede hacer, o puede contratar abogado para conseguirlo también. Puede tardar recibir el archivo, la verdad puede tardar entre 6 meses y 1 año al llegar, uh-huh. Pero sí recomiendo revisar el caso bien con abogado para ver si hubo problema uh-huh. antes de viajar y antes de aplicar para ciudadanía.
2: Muy bien, correcto. A ver, dice... No, permíteme un segundo. A ver, aquí tenía la... Dice, estoy en visa U, tengo 2 años también y ya tengo permiso. Pero mi hija ciudadana va a cumplir sus 21. ¿Qué me recomienda? ¿Puedo aplicar también por ambos lados, por mi hija y por la visa U?
7: Pues... Eso depende. El simple hecho de tener su hija cumpliendo 21 no significa que va a poder arreglar por medio de ella. Uh-huh. La verdad es que si entró de manera ilegal, quizá no hay posibilidad de hacerlo en este momento. Además, la visa U.

0: de la hija, pero yo tendré que ver el, la solicitud de visa U, cómo fue presentado, y para poder evaluar si sea posible o no. Pero el simple hecho de tener su hija cumpliendo 21 no garantiza que vaya a poder arreglar de esta manera.
1: Muy bien, correcto. Ok, dice... Con permiso de parol, ¿recomienda ir a México?
0: No. Hemos escuchado de muchas personas, aún regulares. Hemos escuchado problemas de casos de VAWA, pero otros regulares que no están permitiendo reentrar. Así que hay muchos problemas ahorita con el parol y debe tener mucho cuidado.
1: Sí. Hay que tener cuidado, señoras y señores, porque, entonces esta exabogada está, vamos a decirlo así, boletinada ya en todas las entradas de Estados Unidos.
0: Parece que sí, porque sí hemos visto, hemos escuchado de grandes problemas de personas regresando con parole, en particular que están rechazadas la entrada y en particular en casos de VAWA. Y no solo por ella, he visto reportes de aún otros casos de VAWA hecho de otros abogados normales que, que han tenido problemas. Así que si es por VAWA, 100% no debe salir bajo paro. Otros casos, yo siempre he dicho, yo prefiero que no se vaya, que no utilice ese documento si no sea absolutamente necesario. Pero aún ahora es aún más difícil, así que debe tener mucho cuidado. Parol significa que tiene un caso de ajuste de estatus pendiente. Eso significa que está en camino, ojalá, para ganar la residencia. ¿Por qué ponerlo en riesgo ahorita por un viaje? Si no ha sacado un viaje por 20 años, ¿por qué no puede esperar uno o dos más? Así que mejor esperar y intentar ganar el beneficio completo, que es lo de la residencia. Mejor no ponerlo en riesgo.
1: Correcto, pues ahí está, señoras y señores, acuérdense que la abogada, pues aprovechamos para que anuncies tu despacho, Cintia, por favor, ¿sí?
0: Sí, pues nuestra oficina está ubicada en Kent. Tenemos 8 abogados en total, 4 de nosotras somos dedicadas a casos de inmigración. Soy yo, Cintia, también las abogadas Joana, Jenna y Tamara, y las 4 de nosotros podemos atender totalmente en español. Como mencioné, nos dedicamos exclusivamente a casos de inmigración.
1: Excelente.
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1: Sí, adelante.
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1: Muy bien, yo tengo visa U, ¿puedo salir con parol?
0: ¿Tienes su qué?
1: Visa U.
0: No. Con visa U aprobado, uno no debe salir. La verdad no hay parol, yo lo he escuchado personas aplicando, pero la verdad con esta administración casi no existe. Además, causa problemas, porque cuando uno está aprobado para visa U, ya recibió un perdón, pero si uno salga del país, puede incurrir nuevas sanciones, nuevos castigos. Y la verdad, eso puede requerir toda una nueva solicitud de perdón. Y además, tiene que ir al consulado ahí en su país de origen para pedir que le ponen la visa en su pasaporte de visa para entrar. Así que simplemente no funcione bien porque va a poner en riesgo su habilidad de arreglar en 3 años. Así que una persona ya aprobada con visa U, solo falta 3 años aprobado con visa U para poder aplicar para la residencia permanente. Otra vez, ¿por qué ponerlo en riesgo un viaje cuando solo tiene poco tiempo para ganar la residencia? Así que mejor no hacerlo. Aun cuando uno aplica para el ajuste de estatus, cuando ya cumplen los 3 años,

0: visto, ya tiene su ajuste dentro, puede ganar el parole para con el ajuste pendiente, quizá para salir, pero de todos modos no recomiendo utilizarlo si no sea absolutamente necesario.
1: Muy bien.
0: Hay tantos problemas.
1: Sí. Aquí están preguntando, ¿puedo aplicar para la residencia solo con permiso de trabajo? Y yo le pregunto, pues, ¿qué visa tienes, no?
0: Pues, sí, no entiendo por qué, cómo tiene permiso de trabajo.
1: Sí.
0: Porque normalmente un permiso de trabajo es por tener una aplicación adentro. Pero solo tener permiso de trabajo no significa que puede aplicar
1: para algo. Ah, dice que tiene visa U, dice.
0: Si fue aprobado para visa U, entonces al cumplir 3 años aprobado con visa U, sí puede aplicar para la residencia permanente. Pero si tiene solo el permiso de buena fe, que no fue aprobado todavía en su caso visa U, solo recibió la buena fe de tener el caso visa U pendiente, entonces todavía no está en ese camino.
1: Uh-huh.
0: Depende cuál tipo de permiso de trabajo. Si es C-14, tiene buena fe, y eso significa que su caso visa U sigue siendo pendiente, no es decidido todavía. Si es la A-19, A-20, eso significa que ya fue aprobado para visa U, y entonces en 3 años puede aplicar para la residencia.
1: Muy bien, gracias. Vamos con otra llamada. Buenos días.
2: Sí, muy buenos días, don Horacio. ¿Cómo estamos?
1: Estamos muy bien. Gracias. Aquí con la abogada Cintia.
2: Muchas gracias. Gracias, abogada. Le quiero hacer una preguntita.
0: Sí, adelante.
2: Mire, hubo tantas cosas que se oyen. Yo soy residente permanente. Tuve un problema de en el año 92 de violencia doméstica. Y me están diciendo que no salga del país porque no me van a dejar entrar. ¿Es cierto eso?
0: ¿Y cuándo ganó su residencia?
2: Parece que en el año 94.
0: ¿Y fue revelado ese asunto en la aplicación de residencia?
2: Sí, el juez que me entrevistó me pidió esos documentos y se los entregué y me dijo que los iba a leer y me iba a dar una respuesta y después me llamó y me dijo, sí, califica, está bien.
0: Uh-huh. Yo lo más probable es que está bien, además porque violencia doméstica solo salió como un crimen que podría causar deportación después de 97, así que condenas antes de 97 no deben causar problemas. Pero sí hay, como ya hemos dicho, la patrulla en la frontera puede detener uno sin tener evidencia concreta que está sujeta a deportación. Mi recomendación sería, ha sido residente por tantos años, quizá puede aplicar para ciudadanía y no tener problema, pero lo más probable es que no. Pero yo no puedo decir 100% sin tener una consulta individual, porque yo siento como...
2: Sí, yo tengo para aplicar para la ciudadanía, si no tengo... tengo 20 años de ser residente.
0: Sí, si habla inglés está bien, si no habla inglés y si tiene más de 50 años de edad, entonces lo puede hacer en su propio idioma también. No tiene que hablar inglés si ya lleva 50 años.
2: No hablo inglés, ¿para qué lo voy a decir?
0: ¿Ya, y ya tiene más de 50 años de edad?
2: 58.
0: Okay, entonces lo puede hacer sin hablar español, por llevar 20 años siendo residente y más de 50 años de edad. Tiene que sacar el examen de cívica de los 120 preguntas sobre la historia de los Estados Unidos, pero no va a necesitar leer, ni escribir, ni hablar inglés. Así que mi recomendación sería quizás buscar la manera de hacerse ciudadano para estar 100% seguro. Si no, podría llevar copia del expediente de lo que sucedió para una consulta. Pero yo simplemente, yo no siento como, aunque me suena que debe estar bien, yo no quiero decir 100% sin verle. y tener consulta, porque yo siento como eso no sería muy responsable hacer y darle este tipo de consejo en este momento que puede ser tan importante.
2: Sí, yo las veces que fui a El Salvador y regresé, solo me preguntaron ellos, me metían a un cuarto y me preguntaban si había estado preso aquí en Estados Unidos alguna vez, y yo les decía que sí. Entonces me sellaban el pasaporte, toma, que le vaya bien, es todo lo que me decían, pero ahora dicen que todo ha cambiado.
0: Pues ha cambiado un poco, puede detener a más gente en la frontera, pero como mencioné, violencia doméstica, yo no sé exactamente cuál era el cargo exacto, cuál era la condena, pero supuestamente la ley dice que condenaciones por violencia doméstica hechas antes de 96, que no descalifican a uno, que no causan problemas, pero otra vez, no puedo decir 100% porque tengo que ver exactamente los papeles de la condena, así que si usted quiere pedir récords de criminales de lo que pasó de la corte, me lo puede traer dentro de la consulta y así le puede decir mejor. Simplemente yo no quiero decirle que 100% esté bien sin ver esos papeles, pero me suena como debe estar bien, pero la otra solución sería ya aplicar para ciudadanía.
2: Ajá, sí. Bueno, muchas gracias, abogada.
0: De nada, que tenga buen día.
1: Gracias, mi estimado. Buen día.
2: Gracias,
1: también.
2: Gracias.
1: Muy bien, pues ya se nos acabó el tiempo, Cintia. Pues déjame ver si no hay ninguna otra pregunta más. Así hay. Bueno, vamos a hacerla con muchísimo gusto. Dice, buenos días, a mi permiso. Sí, mi permiso dice A16 por visa T, pero me dijeron que por firma me la van a revocar, eso hace un año, y no me ha contestado, y yo ya califico para aplicar para la residencia. ¿Qué hago? Si no me han contestado, se me va a pasar el tiempo de aplicar para la residencia. ¿Qué puedo hacer?
0: Necesito tener consulta individual, eso es demasiado complicado. Yo tendría que ver los documentos, ver la notificación de revocación, así que yo no puedo decir sin tener una consulta individual y poder evaluar todos los papeles que tenga sobre el caso.
1: Uh-huh. Ok, ahí viene otra pregunta más. Sí, tenemos. Tuve un caso con Lozano, ya hace como 2 años salí perjudicado por la culpa de ella. No pude poner un reclamo, ella no me dio la cara en la última plática que tuve en su oficina. Me dijeron que pensara bien lo que pudiera hacer y que ellos tenían todo, toda mi información y mi récord de inmigración. No hice nada por miedo. Ahora que ya salió todo esto, ¿puedo hacer algo para recuperar algo de lo que pagué?
0: Pues quizá, no entiendo exactamente qué es lo que pasó, si fue presentado una solicitud o no. Así que no entiendo exactamente qué sucedió. Si tiene copia de su archivo, recomiendo llevarlo con otro abogado para consulta. Pero la verdad no entiendo. Porque 2 años, si presentaron un caso, ya debe estar dentro. Y entonces tendría un caso activo y necesita tener abogado. Pero quizá puede entrar en la demanda si usted siente como fue algo fue hecho mal de parte de ellos, pero no entiendo exactamente la postura del caso.
1: Mm-hmm. Muy bien, déjame ver si hay otro. Vamos a ver si hay otro más. Dice, buenos días, abogada, si soy residente y me quiero hacer ciudadano y me niegan la ciudadanía, ¿me quitan la residencia?
0: Pues sí, depende del caso. Por ejemplo, si tiene una condena criminal que sí puede ponerle sujeto a deportación, entonces quizá o se descubre fraude o se descubre que algo fue hecho mal en ganar la residencia, aun si no fuera culpa suya, sí puede intentar quitarle la residencia. Pero si solo niegue la ciudadanía, por ejemplo, porque no pasa el examen o falta inglés, entonces no le va a quitar la residencia, solo va a negar la ciudadanía. Así que depende del motivo de negación de ciudadanía, si puede intentar quitarle la residencia o no.
1: Muy bien, muchísimas gracias. Muchas gracias, Cintia, por esta sesión muy buena para las preguntas, las respuestas excelentes. Muchísimas gracias. Te deseo lo mejor de lo mejor en esta semana, como siempre.
0: Igualmente para todos escuchando también.
1: Muchas adiós. Gracias. Que te vaya adiós. Muy bien. Adiós. Gracias. Bueno, ya nos vamos, señores. En este día, pues Carlos Tapia y Mercedes García toman el día, así es que continuamos. Igualmente, toma el día José Ríos aquí en el Rey 1360. Mañana estaremos todos juntos de nuevo. Que Dios nos bendiga a todos. Muchísimas, muchísimas gracias por su fina atención. Hasta mañana.
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0: Bastante bien. ¿Llevas mucho tiempo esperándome?
1: Un poco, pero

tuve tantos trabajos. Fui lavaplatos, mesero y cocinero, peón y albañil, ayudante de mecánica, un mil usos cualquiera.

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Por el ramito de violetas, eso fue de mi banda, El Mexicano, esta tarde. Feliz tarde para todos, sigan ustedes, inicio de semana. Julio 6, lunes, comienzo de semana, después de este fin de semana de el 250 aniversario de la independencia de los Estados Unidos. ¿Qué tal? ¿Cómo se la pasaron? Espero que la hayan divertido, que la hayan disfrutado. Pues sí, para muchos, carizbajos, ¿no? Por la derrota de México, pero pues... Bueno, ¿qué se les puede decir, no? Sí nos hizo soñar mucho, pero pues sí, es una competencia donde pues tienen los mejores del mundo, exactamente. Y pues ya no es de que si es justo o necesario, en verdad es justo o necesario. Que si es justo aquí la justicia, pues no aplica, ¿no? Es quien juegue, y a veces no, el que gana no es el mejor, exactamente. Como siempre lo digo, no, hay que ganar el mejor, ¿no? No siempre gana el mejor. Así que pues bueno, ahí estuvo. Hoy también... acaban de eliminar a Portugal. Ya a Cristiano Ronaldo se le acabó el sueño de estar más en la Copa del Mundo. Y pues el siguiente juego, o más adelante, hoy en esta tarde, nada más y nada menos que Estados Unidos contra Bélgica. Sí, Estados Unidos contra Bélgica. Aquí en Seattle, el último juego de Seattle, en Seattle más bien. Y pues mira, le toca a Estados Unidos en este encuentro, en el cual pues los dos equipos no han mostrado, más allá de que fuera una gran dominio en los juegos que han tenido. Así que pues están muy parejos los dos. No hay así como que dicen, wow, esto es, ¿quién va a quedar, no? Puede ser para cualquiera de los dos lados, pero pues sí, se dice que Bélgica está un poco más fuerte. Así que pues igual... ojalá que pueda seguir el equipo de las barras y las estrellas. Hasta ahora, pues, de los anfitriones, pues sigue siendo todavía Estados Unidos con vida. Ya México salió ayer, Canadá también lo eliminaron, y pues ya Estados Unidos como anfitrión todavía aquí en Seattle hoy más tarde. Bueno, son las 3 de la tarde con 16 minutos. Hablamos un poquito más sobre todo lo que hemos... lo que vivimos este fin de semana con la independencia, ¿sí? ¿Qué tal? ¿Cómo se la pasaron? Vámonos con esto que es Espinoza Paz y dice, ¡ah! ¡Veces!

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Una noche de copas, una noche loca con Rocío. Hola, de la cumbia. Y pues sí, anoche, a ver si una noche de copas, una noche loca, pero pues por la derrota de México, ¿no? Tremendo, tremendo para muchos que no soportaron la derrota. Y bueno, de todos modos hubo festejo, ¿no? Festejo y tops, eso no los va a quitar del buen festejo allá en México y todo, ¿no? La celebración, pues aunque no fue con una victoria, pero pues bueno, ahí estuvo. Son las 3 de la tarde con 40, con 41 minutos, con 41 minutos. Vamos con esto que es de los norteños de Ojinaga. Nadie, pero nadie.

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Así es, mi gente, pues bueno, estamos aquí para que te reportes al segmento de los clasificados de este lunes 6. Este lunes 6 de julio, pasando la independencia de los Estados Unidos. ¿Cómo se la pasaron? ¿Cómo la disfrutaron? ¿Tienen algo especial? Y pues los que les tocó descansar un día o el otro, ya sea el viernes o el lunes, ¿no? Ya que esta vez, 4 de julio cayó en sábado. Gran pachangón por muchos lados, muchos lugares. Fuegos pirotécnicos. Estuvo pues con el clima también bastante agradable. Hoy la temperatura rondándole en los 81 grados el día de hoy. Para el día de mañana, pues ya va a estar más fresco. Hoy es el día más caluroso de esta semana, como lo pronostican. El día de mañana será por los 76, mínimas en los 58. Y soleado toda la semana, están pronosticando, así que pues hay que disfrutarlo. Mínimas para esta noche por los 54 grados. En el segmento de los clasificados, para que te reportes, 866-786-1360, 866-786-1360 y 206-441-3469. Para que te reportes a cabina ahorita en el segmento de los clasificados. El segmento de los clasificados es un segmento sin fines de lucro. Para que te reportes, ¿tienes algo para vender? ¿Estás buscando algo para comprar? ¿Tienes algo para vender o intercambiar, regalar? Si estás buscando trabajo, estás ofreciendo trabajo. Y bueno, pues ya. Aquí saludos para todos y quedan ustedes. Gracias por estar con nosotros. Saludos, Super Mario. ¿Cómo estás? ¿Sufriste por... ¿cómo es? ¿Qué es? ¿Sufriste por la derrota de México? Pues se siente, ¿no? Pero pues cuando eres un poco realista, pues ¿qué más quieres, no? Que tu selección, tu equipo siga pasando, ¿no? Pero pues era... pues ya algo subreal hasta ahí, que pues México, que tuvo buen logro, ¿no? Hasta donde llegó, pues desafortunadamente, pues el día de ayer. Trató, pero pues ahí en la tratada quedó. Esto no se trata de tratar, es exactamente de hacerla. Y como lo decía hace ratito, ¿no? Pues no siempre gana el mejor. Pues que gane el mejor, pues no siempre gana el mejor. Esas son las ironías de la vida. Saludos, Chamuquín, ¿cómo estás? Saludos para toda la raza trabajadora de parte de Chamuquín. Saludos, su majestad, saludos, viva México. Sí, claro que sí. Buen trabajo por México, pero hasta ahí llegó, ¿no? Hoy, pues, el equipo de todos, el equipo de las Barras y las Estrellas. Estados Unidos contra Bélgica. Y pues ahí también es otra historia bonita, en la cual, pues, a Portugal ya caducó también, y pues España, que era lo que se esperaba, ¿no?, que pasara la siguiente, va a ser precisamente el que se enfrente, el que salga de este encuentro también de Estados Unidos y Bélgica, que se va a enfrentar contra España, que quedó muy bien también. Por otro lado, pues ya Portugal sale, no se le dio más a Cristiano Ronaldo y hasta ahí. Y por otro lado también otra de las, y que bueno, siempre hemos pensado que Brasil ha sido una gran potencia, máximo campeón del mundo. Pero pues de ahí para allá, tienen que
últimos 12, 14 años, que pues Brasil ha sido pues ya la historia y no ha marcado una pauta como antes, ¿no? Y que pues también sale Brasil. Y dentro de las llaves, dentro de las llaves, yo sí lo he hecho, ¿no? Por que sí he valorado mucho lo que ha hecho Messi. Y pues mira, se pueden dar las llaves, se pueden dar las llaves para que una final también por lo que ha hecho Mbappé, que ahorita pues precisamente Noruega, con la presencia de este Haaland, el gran androide como le llaman, pues ahí también es una potencia, ¿no? Que está haciendo, empatado con 7 goles Mbappé, 7 goles Messi y 7 goles Haaland en Noruega. Estos tres jugadores increíbles, cómo han llegado hasta estas alturas. Por acá, pues todavía dentro de lo que decía sobre las llaves, de esto, una final que sí se podría dar entre Francia y Argentina. Ahorita ya las eliminatorias como van quedando, pues ya quedó una llave para los cuartos de final, ya son los mejores 8 o que han avanzado, Francia y Morocco. De ahí pues quién sale, Francia. Ahorita pues España ya ganó, de este sería Estados Unidos y Bélgica, el cual sería España contra Bélgica. Y de ahí, pues, Francia contra España. Y de ese lado que pase Francia, ¿no? Por el otro lado, pues, ya salió la llave. Vemos cómo quedó Brasil y Noruega. Ganó Noruega. Y por el otro, pues, México, que perdió contra Inglaterra. Mañana temprano a las 9 de la mañana el juego de Argentina contra Egipto, que pues ahí está pues un poco marcado ya para que Argentina pase. Y del otro encuentro en la, después del de Argentina, es el de la Argentina, es a las 9 de la mañana tiempo local. Luego el otro, Suiza contra Colombia. Este sí, Colombia ha estado jugando muy bien, pero pues Suiza por ahí va a ser la situación ahí, que Argentina gane a Suiza. Pues ahí sería. Todavía lo voy en los cuartos de final, que sea Noruega contra Argentina y que pase Argentina. Entonces esa final de Francia-Argentina sí se puede dar. Dos favoritos que tengo yo como para que pueda quedar campeón alguno de los dos. Ah, qué cosas. Bueno, pues esto ya. 19 de julio termina la gran travesía del mundial, ¿no? ¿Cómo van ustedes? ¿Cómo sus equipos? ¿Cómo van sus favoritos? Bueno, vamos. 4 de la tarde con 17 minutos por las líneas telefónicas disponibles para que te reportes. 866-786-1360, 866-786-1360 y 206-441-3469. Vamos con este tema, que es lo más reciente de la original banda de Limón, y dice: aquí es su estación de casa.

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0: 4:59, y así pues ya nos vamos a ir con el pitazo de las 5 de la tarde, a punto de empezar la fiebre del fútbol aquí en Seattle. Sí, el encuentro de Estados Unidos y Bélgica en el majestuoso estadio Lumenfield, o llámesele ahora Seattle, el estadio de Seattle. Bueno, vamos a ver, pues dice USA, why not us? ¿Qué tal USA? Bueno, pitazo a las 5. Y para empezar, también sobre la gran controversia del jugador de Estados Unidos.
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